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2: Son las 7:39.

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1: Son las 7:46.
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2: Son las 8:40.

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2: Son las 9:30.

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1: Son las 10:40.

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2: Son las 11:41.

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Tus sandalias están en su lugar. 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Lo único que ha cambiado es el espejo. Ahora, cada vez que lo veo, me refleja una figura con unas sombras profundas bajo mis ojos y unas arrugas que empiezan a amenazar mi rostro, el rostro que tantas veces acariciaste.

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2: Es la 1:29.

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2: Es la 1:35.

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2: Es la 1:41.

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2: Son las 2:19.

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2: Son las 2:33.

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2: Son las 2:40.

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2: Son las 4:20.

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2: Son las 4:44.

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1: Son las 4:59.
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2: Son las 5:21.

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2: Son las 5:46.

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1: Buenos días, buenos días. Oiga, qué bueno que usted amanece escuchando esta radio. Yo soy Marvin Pelufo, especialista en Medicare Advantage y Medicare Supplement. Aparte de eso, especialista en inversiones en acciones preferidas y acciones garantizadas. Y sobre todo en gastos finales. Así como lo escucha, yo soy Marvin Pelufo y aquí estamos para contarte buenas cosas acerca de Medicare. Sí, así es. Hoy vamos a hablar de algo que está impactando directamente tu salud, tu bolsillo, tu tranquilidad. Vamos a hablar de Medicare. Si usted ya tiene Medicare o está por cumplir 65 años o tiene un familiar en esta etapa, este programa es para usted. 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Estamos hablando de Medicare. Estamos hablando de las partes de Medicare. A ver, la realidad es esta. Muchas personas toman decisiones sin entender completamente sus opciones. Y eso puede costarle miles de dólares al año. El no entender Medicare, el no entender los planes de Medicare, el no entender las partes de Medicare, te puede estar costando miles de dólares al año. ¿Por qué? Porque Medicare hay que entenderlo. Medicare hay que comprenderlo. Las partes de Medicare hay que conocerlas. Hay que conocerlas. Y primero vamos a definir qué es Medicare. Medicare es un programa de salud del gobierno federal para las personas mayores de 65 años o de 65 años o personas con cierta discapacidad. A ver, ¿qué es una discapacidad, Marvin Pelufo? Bueno, es una inhabilidad a trabajar. Entonces, hay algunas personas que, por ejemplo, le dan Medicare porque se deshabilitan. Ya no pueden trabajar y a los 2 años, o sea, 24 meses, le dan su Medicare después de estar deshabilitado continuamente por 24 meses. Si usted ha estado deshabilitado por ese tiempo y no tiene Medicare, llámeme. ¿A qué teléfono, Marvin Pelufo? 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Bueno, porque tienes Medicare, porque quieres saber de Medicare, porque quieres saber cuál es el costo de Medicare, en fin. Así que, si usted tiene alguna discapacidad y no le han dado Medicare, llámeme. 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Pero aquí viene lo importante. Medicare no es una sola cosa. Mira, Medicare no es solamente Medicare. Medicare está dividido en partes. Sí, Medicare tiene parte A que cubre hospitalización, cuidado en centros especializados y algunos servicios en el hogar. En muchos casos es gratis. Si usted trabajó lo suficiente, la parte A en muchos casos es sin ningún costo para usted. Pero si usted no trabajó lo suficiente, entonces le cobran la parte A, ¿Que cuánto cuesta la parte A, Marvin Pelufo? 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Ahora, ya les hablé de la parte A, ¿verdad? Bueno, vamos a hablarle ahora de la parte B. ¿Qué cubre? ¿Qué cubre la parte B? La parte B cubre visitas al doctor, servicios médicos, laboratorios, etcétera. Ahora vamos para decirte verdades. Y la verdad es que la parte B tiene una prima mensual. ¿Cuánto es, Marvin Pelufo? Bueno, la parte B, el costo son $202.90. $202.90 es el costo de la parte B. ¿Qué pasa? Que si en tu casa tu cónyuge también tiene Medicare, entre los dos están pagando $405.80 entre los dos. Ahora bien, Marvin Pelufo, ¿hay la posibilidad de que alguien pague por mí por esa parte B de Medicare? Sí, sí hay. Hay la posibilidad de que el estado de Texas pague por la parte B de tu Medicare. ¿Qué hay que hacer, Marvin Pelufo? 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Vamos a ver, ¿qué personas califican para que el estado de Texas pague la parte B del Medicare? Bueno, mire, hay que cumplir una serie de requisitos. Eso lo revisamos en ese appointment que tengamos en la comodidad de tu hogar. Pero hay que cumplir varios requisitos. Todo eso lo revisamos. 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Marvin Pelufo, si no califico para que el estado de Texas me pague la parte B de Medicare, ¿crees que hay algún plan que me lo pueda pagar? Bueno, sí, hay varios planes que te pueden pagar parte de la parte B que tú pagas al Medicare. Así es, te puede pagar parte. No te puede pagar todo, pero te paga parte. Ahora, ¿cómo sabemos si sí está disponible en tu código postal, en tu área, ese plan que tú quieres que te pague parte de la parte B, porque no calificaste para que el estado de Texas te pague el 100% de la parte B? 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Bueno, entonces, estamos hablando de la parte B. No hemos salido de la parte B. La parte B, Marvin Pelufo, ¿qué me cubre la parte B? Esa es una excelente pregunta. Y a mí las preguntas excelentes, me gusta contestarlas con excelencia. Sí, la parte B de Medicare cubre visitas al doctor. Muchos doctores están en muchas redes. ¿En cuál es la que más hay, doctor Marvin Pelufo? Bueno, todo eso te lo digo en la comodidad de tu hogar. Paga además la parte B, servicios médicos, también laboratorios, etcétera. Y acuérdate que la parte B tiene un costo mensual. La parte D, vamos a explicarte la parte D antes de la parte C. Muy importante, ¿por qué? ¿Por qué? Porque no tenerla genera penalidades. La parte D de Dios. ¿Qué penalidad genera, Marvin Pelufo? Bueno, la ley dice que si tienes Medicare parte A y parte B, o tienes Medicare parte A o parte B, tienes que tener una parte D, y eso es, óyeme, 60 días más 3 después de tener la parte B, que te van a cobrar una penalidad. ¿Te van a cobrar una penalidad? ¿De cuánto es? Bueno, eso te lo genera el sistema del gobierno. Eso yo no te lo voy a decir, porque eso te lo genera el gobierno directamente. Ahora bien, si tienes parte A y tienes parte B de Medicare, tienes derecho a tener la parte C. La parte C. ¿Quiénes tienen derecho de tener la parte C de Medicare? Todos aquellos que tienen parte A y parte B. Si tú tienes parte A y parte B, y no tienes la parte C, llámame ahora al 786-752-0692. 786-752-0692. Si no tienes la parte C de Medicare, revisa si no tienes la parte C de Medicare. Si no la tienes, voy a ir más rápido que inmediatamente a tu casa y te vamos a poner la parte C de Medicare. Te vamos a poner la parte C de Medicare. Esta parte cubre muchos servicios como la visión, lo dental, en fin. Todo eso te lo cubre la parte C de Medicare. 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Estamos hablando de Medicare. Buenos días. Acabas de llegar a la sintonía. Mucho gusto. Soy Marvin Pelufo. Soy agente licenciado por el estado de Texas. Y aquí estamos hablando en este show de Medicare. Estamos hablando de todas las partes de Medicare. Y estamos hablando, óyeme bien, estamos hablando de inversiones. 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Mire, una de las cosas de las acciones preferidas o garantizadas es que, preferidas o garantizadas es que te garantizan tu interés al año, ¿eh? Te lo garantizan. Y además de eso, te dan dividendo. Y eso sucede por lo general en diciembre. Te dan los dividendos en diciembre para que compres tus regalos de Navidad. Con los dividendos de tu dinero que está trabajando para ti. Ok, vamos a ver cómo aplicar. Usted puede aplicar de varias formas. A través del Seguro Social, y eso lo hace en línea, lo hace por teléfono o en algunas oficinas. Algunas oficinas te atienden sin cita, algunas, no todas. Las demás tienen que tener cita. Entonces, la aplicación para tener Medicare lo puedes hacer en línea, lo puedes hacer, o sea, por la internet, lo puedes hacer por teléfono o en alguna oficina que te reciban, porque no todas te reciben, ¿ok? Y también lo puedes hacer conmigo. Aquí lo puedes hacer conmigo para que tengas tu Medicare. Me llamas y con todo el gusto te voy a ayudar a hacer la aplicación para Medicare, la aplicación para el retiro. Hay mucha gente que me llama y les hago la aplicación para el retiro, para él, para la esposa, y le hago la aplicación para Medicare. Así es. Bueno, eso sí tiene un fee, porque eso es un tiempo exageradamente largo. Sí, de la aplicación, porque no es solamente hacer la aplicación, no, es todo el proceso que conlleva y el que viene después, porque algunas aplicaciones no procesan de una vez, no, algunas aplicaciones no procesan de una vez, solicitan más información, y muchas veces lo que iba a ser una sola visita a tu casa, ahora se convierte en dos meses de trabajo y hasta más. Entonces, te puedo ayudar con la aplicación para el retiro y para el Medicare. 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Mucho gusto. Soy Marvin Pelufo, soy agente licenciado por el estado de Texas. Si acabas de llegar a la sintonía, bienvenido a la sintonía, bienvenido, bienvenido, bienvenida. Gracias por escucharme. Quédate un ratito porque vas a aprender bastante de Medicare. Ahora, vamos a hablar de las multas. Y vamos a hablar de las penalidades. Bueno, mire, el Medicare tiene reglas, sí. El Medicare tiene reglas. Y una de las reglas que tiene Medicare es que Medicare es para personas, óigame, que cumplen 65 años o mayores de 65 años o personas que tienen alguna discapacidad. Además, Medicare, escúcheme aquí por favor, porque Medicare es para residentes y ciudadanos. Otra condición más para que usted tenga Medicare es que usted tenga esos famosos 40 créditos. Marvin Pelufo, ¿qué son esos 40 créditos y cómo hago esos 40 créditos? Esa es una excelente pregunta. Esa es una excelente pregunta. De pronto usted no tenga los créditos completos. Podemos usar, cuando yo hago la aplicación con usted, ahí revisamos si podemos usar los créditos de su cónyuge. Así es. Si no tiene usted los créditos completos. Entonces, aquí viene lo importante y aquí viene lo bueno, es que usted debe tener 40 créditos. 40 créditos equivalen a 10 años de trabajo o más. O más, porque hay veces que usted solamente trabaja un part-time o hay veces que usted solamente trabaja medio año. Entonces, eso sucede que usted nomás tiene 2 cuoras, donde el año tiene 4 cuoras. Y si usted nomás tiene 2 cuoras, entonces, ¿qué quiere decir? Que ese año solamente le valieron 2 créditos. Ajá. Entonces, 10 años de trabajo completo de 4 cuoras, ahí vienen los 40 créditos. Entonces, Medicare para residentes, para ciudadanos y para personas mayores de 65 años. ¿Cómo se aplica Medicare? 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Okay, estaba hablando de cómo aplicar para el Medicare. Estaba hablando de cómo aplicar para el retiro. Lo que usted tiene que hacer para aplicar para el Medicare y para el retiro, lo hace en línea o a través de la internet, lo hace en una llamada telefónica o lo hace conmigo. Usted me llama y yo le ayudo a hacer esa aplicación para el retiro y para el Medicare. Así es. Usted me llama y yo voy a la comodidad de tu casa. Y ahí en la comodidad de tu hogar trabajamos, oye bien, trabajamos para que tú tengas tu retiro y tengas tu Medicare. Pero me debes llamar. ¿A qué teléfono? 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Acabas de recibir esa tarjetita roja, azul y blanco del Medicare. 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Soy Marvin Pelufo. Mucho gusto, señora. Bienvenida al Metroplex. Acaba de llegar al Metroplex. ¿De dónde se mudó? ¿Nueva York? ¿De la Florida? ¿De dónde vino usted? ¿De Oklahoma? Mire, si acabas de llegar al Metroplex y tienes Medicare, debemos actualizar tu plan de Medicare en el área. Sí, así es. Debemos actualizar tu plan de Medicare en el área. 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Vamos a puntualizar hasta aquí. Hemos hablado de la parte A de Medicare. ¿Qué me cubre la parte A de Medicare? Bueno, la parte A de Medicare te cubre, oye bien, la parte A de Medicare te cubre el hospital. Y si tienes 40 créditos, no te vale absolutamente nada la parte A, pero tiene deducible la parte A, ¿ok? Tiene un deducible anual. La parte B de Medicare, ¿qué me cubre? Los médicos, laboratorios, en fin. Y la parte B de Medicare dijimos que sí tiene un costo, pero que hay la posibilidad de que el estado de Texas te pague la parte B del Medicare. ¿Qué hay que hacer? 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La parte B te la puede pagar el estado de Texas, así es. 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Entonces, aquí viene lo bueno. Estamos hablando de las partes de Medicare, la parte A, hospitales, la parte B de los médicos, la parte C, ¿quién tiene derecho a tenerla, Marvin Pelufo? Todo aquel que tiene parte A y parte B tiene derecho a tener la parte C de Medicare. Es un derecho, tienes el derecho de tener la parte C de Medicare. Mira, revisa ahora, revísalo, revisa. 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Óyeme, ¿me quieres mandar un mensaje? Sí, mándamelo. ¿Me quieres mandar un WhatsApp? 786-752-0692. ¿Quieres saber si tienes multas? Hay mucha gente que tiene multa y no lo sabe. ¿Por qué no lo sabe, Marvin Pelufo? Bueno, no lo saben porque resulta que les llegó la tarjeta de Medicare y la guardaron tanto. Y ahora que la necesitan, se dan cuenta que se quedaron con Medicare original, tienen Medicare original, no tienen la parte D de Medicare y por ende, porque no tienen la parte D de Medicare, ¿sabe qué pasa? ¿Sabe qué está pasando con esas personas que no tienen la parte de Medicare? Están multados, tienen multa, tienen penalidad, porque la ley dice que para la parte de Medicare son 60 días más 3 después de recibir el Medicare, la parte A y la parte B. Así que, mira, llámame, 786-752-0692. Vamos a hablar un poquito de las inversiones, porque siempre me pregunta Marvin Pelufo, ¿qué es eso de inversiones contigo? Bueno, yo manejo un programa que es este programa se llama Acciones Preferidas o Garantizadas. Te garantiza que te van a pagar el interés. Además de eso, te dan dividendo. Estas acciones preferidas. El otro programa que manejo es el programa de gastos finales. Y este programa de gastos finales lo manejo con alguna de las compañías de más renombre en los Estados Unidos. Así que usted me llama para que usted, oiga, no sea una carga el día que usted parta de esta tierra y su familia no tenga cómo enterrarla, sí, cómo hacer un sepelio, ¿verdad? 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Otra vez puntualizamos. En este programa hablamos de Medicare. Si usted acaba de llegar a la sintonía, aquí hablamos de Medicare. ¿Para quiénes es Medicare? Para personas residentes y ciudadanas que tienen 40 créditos, que tienen 65 años o están discapacitadas. Y si usted no puede trabajar y no le han dado Medicare y ya lleva más de 24 meses en disability, entonces llámeme porque hay algún error. Hay algún error, así es. O le dieron Medicare y la tarjeta nunca le llegó, porque este es el otro caso, que hay gente que le dan Medicare, pero nunca le llega la tarjetita roja, azul y blanco. Entonces, nunca ellos saben si tienen Medicare, nunca ellos saben si están multados. 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Óyeme. 92. Que Dios te bendiga, que tengas un excelente día, te deseo éxito, muchas bendiciones. 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Soy Marvin Pelufo. Bye bye.
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2: 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Tenemos ya las comunicaciones, personas en línea, sí, bueno.
3: Con Sandra Alejo.
2: Bienvenida, Sandra, qué gusto recibirte. ¿Cuál es el motivo de tu comunicación?
3: Pues es que estoy preocupada por mi hijo que salió a trabajar. Pues nosotros ahora sí que somos indocumentados, llegamos para Estados Unidos aquí. Uh-huh. Entonces, pues no sé de él.
2: Entiendo.
3: Ahorita con la situación de trabajo.
2: Sí, difícil.
3: No sé nada de él. No sé.
2: ¿Me das, por favor, su nombre y su fecha de nacimiento, el de tu hijo?
3: Se llama Ricardo Alejo.
2: Muy bien, ¿y tú? Y la fecha de nacimiento, por favor.
3: 5 de noviembre del 2000.
2: Muy bien. Vamos a ver aquí a través de las cartas qué es lo que hoy se nos está presentando. Bueno, la primera carta nos dice que efectivamente hay que preocuparse, que esto no es normal lo que está sucediendo, pero no es lo que tú piensas. Por el contrario, veo que él está como mal influenciado. Aquí yo veo un hombre de nombre Stephen. ¿Lo reconoces? Es como si fuera un conocido de tu hijo que lo ha llevado por el alcohol, lo ha llevado por las sustancias. Es decir, él está perdido en este momento porque está con esa persona. ¿Quién es él?
3: Él es la persona que nos recibió cuando nosotros llegamos aquí.
2: Uh-huh.
3: Y él amigo.
2: Se volvió amigo prácticamente.
3: ¿Ah?
2: Okay. Pero tú no habías visto rebeldía en tu hijo, ¿o sí?
3: Sí, porque ya últimamente muy grosero, llega cuando quiere, pero ahorita ya tiene días que ya de plano no sé nada de él, entonces yo estoy muy preocupada.
2: Bueno, aquí vamos a hacer una consulta de radiestesia, mi querida amiga, vamos a ayudarte, por supuesto, porque a él hay que sacarlo de esa situación, de esos vicios, de esas malas compañías, incluso de sectas satánicas, y nosotros tenemos esa capacidad, además que al lograr cuando regrese a tu casa, cuando lo traigamos a tu hogar, vamos a darle las gotas quitavicios también para que se le retiren esos males. También hay una mujer que él quiere mucho, pero ella ya se cansó, precisamente porque él es muy grosero con ella, como que le da malos tratos, es como la novia de él. ¿Se llama Lili?
3: Sí, así es. Sí, es muy grosero porque, de hecho, la ha llegado hasta a golpear.
2: Oh, Dios.
3: Por lo mismo que uno le dijo que ya no tome, que...
2: Sí.
3: Que todo, pero no nos hace caso.
2: Mi amor, mira, por el momento...
3: Sí.
2: Tranquilízate, no es que lo haya tomado la migra, no es que, sí, o sea, tú sabes a lo que me refiero, pero sí hay que rescatar a ese hijo, te vamos a ayudar sin duda alguna, porque él está bajo algo que yo he llamado las dominaciones, es cuando una persona cambia para mal, no solamente por alcohol, drogas, malas compañías, sino esa persona que se vuelve celosa, rencorosa, agresiva, llena de ira, también esos espíritus que llegan a nuestra casa de pobrezas, de necesidad, para todo vamos a ayudarles. Mi amor, Dios te bendiga, no cuelgues, vamos a darte la cita, ¿cuándo puedes venir?
3: Pues lo antes posible, porque sí estoy desesperada.
2: Bien, no cuelgues, por favor, ya mismo te damos una cita para que vengas y para que podamos ayudarle a tu hijo. 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Mire, para usted que se encuentra muy enfermo, que le duele la cabeza, que su cuerpo empezó a sentir mareo, usted que no ha podido trabajar como siempre ha querido, le duele la espalda, mire, tome una decisión, venga y me consulta. De repente esa enfermedad que usted tiene es una enfermedad postiza o desconocida. 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También recuerde que le regreso al ser amado a su lado, no importa tiempo ni distancia, le curo sus enfermedades. Usted que está postrado en una cama que los médicos no le han podido ayudar, no puede moverse por dolor, yo le voy a levantar de esa cama, tengo ese conocimiento y me voy a enfrentar Muchas veces con brujerías, daños, hechizos, hechicerías, no me da miedo porque con quien está con Dios, nadie puede contra él. 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Vamos con más comunicaciones y bueno.
3: Con Marilú Solís.
2: Hola Marilú, bienvenida. Muchas gracias. ¿Cuál es el motivo de tu comunicación?
3: Bueno, es para dar testimonio.
2: ¿Qué problema
3: pues yo
2: tenías?
3: No salí al aire, pero pues me atendieron muy bien. Llamé a Botánica Alma Santa.
2: ¿Sí?
3: Y me atendió el maestro Juan Diego.
2: Ah, qué maravilla. Entiendo, o sea, tú llamaste al programa, no saliste al aire, pero sí tuviste una conversación en privado con nosotros. ¿Qué problema tenías? Sí. ¿Qué inconvenientes tenías?
3: Yo tenía un salpullido que no me encontraba en solución, doctores, medicamentos, tratamientos, y pues realmente nada, yo estaba desesperada.
2: ¿Y tú cómo nos conoces?
3: Pues, bueno, yo escuché en la radio, Botánica Alma Santa, que ayudaban a mucha gente, que había maestros que tenían el don de ayudar, de sanar, y pues yo desesperada, pues llamé. Le digo, yo no salí al aire, me atendieron en privado, pero la atención fue muy buena, muy acertada, y pues estoy ahora sana y contenta y feliz.
2: Gloria a Dios. Cuando fuiste a la consulta, porque pues es que yo quiero aclarar que no es que hagamos consulta telefónica, no, es que el primer contacto es una llamada, sí. Tú vienes aquí a la consulta, sí. ¿Y qué se reveló? ¿Por qué estabas tan enferma? ¿Quién te había hecho mal?
3: Bueno, yo trabajaba en un puesto de comida. Y tenía una compañerita que, bueno, los mismos comensales, pues, se interesaron en mí, ¿no? Y ella, pues, enojada, pues, fue envidia de ella lo que pasó y me resultó en ese salpullido que, Dios. Pues, no encontraba yo solución.
2: Sí. ¿Ahora estás curada?
3: Sí, bastante. Ahora sí que fue un alivio y fue, ahora sí que una bendición haber acudido con ustedes. Y, pues, más que nada que me atendiera el maestro Juan Diego.
2: Gloria a Dios.
3: Me ayudó bastante.
2: Me alegra.
3: Estoy bien, ya estoy sana. Y, pues, inicié mi negocio
2: aparte,
3: ¿no?
2: Ah, bueno. Pues, mira, que la bendición del Dios Todopoderoso llegue a ese negocio así como empezó, dándote tu salud, dándote esas fuerzas para trabajar, porque no es fácil, no es sencillo. ¿Qué le dirías por último a nuestros queridos radioescuchas? ¿Nos recomiendas?
3: Claro, por supuesto, ahora sí que son totalmente recomendados. Yo doy testimonio fiel de que pues me ayudaron bastante. No duden en llamar a Botánica Alma Santa, aunque no salgan al aire. Ellos atienden en privado y podemos acudir al centro para que nos ayuden, para que nos apoyen, y pues gracias por ese don de curación que es para ayudar a tanta gente.
2: Muchísimas gracias, mi querida amiga. Dios te bendiga. Claro que sí. ¿Cuántas personas están muy enfermas? ¿Cuántas personas les duele la cabeza? Su cuerpo empezó a sentir mareo. No pueden trabajar como siempre. Ya saben, hay que venir. Usted tiene un problema. Venga, porque tiene que cambiar su vida, porque a través del conocimiento le vamos a dar felicidad. Quiere tener salud, le regreso al ser amado. Quiere tener tranquilidad en su vida. 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Ustedes, queridos amigos, lo saben. De hecho, ¿cuántas personas de la noche a la mañana empiezan a tener fracasos en su vida? ¿Cuántas personas salen hoy de su casa y no van a regresar o van a regresar con un terrible problema? Pues precisamente para que usted no sea una de esas personas, venga a recibir mi protección, mi ayuda, y usted va a ver el cambio maravilloso en su vida. Tenemos más personas con nosotros, sí, bueno.
4: Arnulfo Ruiz.
2: Don Arnulfo, bienvenido, ¿en qué le puedo servir?
4: Mire, lo que pasa que hablo porque he tenido bastantes problemas con mi pareja.
2: Sí.
4: A la fecha no hemos hablado, vamos, y hemos tenido problema tras problema tras problema tras problema, y yo estoy sumamente desesperado.
2: Tranquilo. ¿Cuál es la fecha de nacimiento suya y de ella, si lo tiene?
4: Sí, es el 8 de enero del 81, uh-huh. Es la mía.
2: Uh-huh. ¿Y la de ella?
4: La de ella es el 2 de octubre del 81.
2: Okay, muy bien. Bueno, aquí yo veo, o sea, las primeras cartas me están diciendo que hay algo que la está dañando a ella. Una mujer ejemplar, una mujer increíble, pero hay algo que la agotó, algo que la cansó. Empezaron efectivamente los problemas de dinero y también usted tiene que trabajar con muchas personas, con muchas mujeres. Empezaron como celos de parte de ella, ¿verdad?
4: Así es.
2: Ok.
4: Sí, pues,
2: y veo que se está volviendo enfermizo esta situación y ya lo último es que ella ya no para en la casa, ya, o sea, es una influencia negativa. Mire, aquí me aparece el nombre de, es como alguien familiar, puede tratarse de una hermana o una prima, se llama Esperanza. ¿La reconoce?
4: Sí, es prima de mi esposa.
2: Mire, desafortunadamente ella le está lavando su cerebro, le está haciendo rituales, que lo deje, que realmente usted no se merece el amor que ella lo tiene. Mejor dicho, es una persona que no lo quiere tampoco a usted. ¿Es así o no es así?
4: Sí, de hecho, con ella tuve bastantes conflictos por intervenir en mi matrimonio, entonces,
2: imagínese, ahí está.
4: Le negué el acceso a la casa.
2: Uh-huh. Bueno, mi amigo, yo le voy a ayudar a restaurar ese hogar, nada está perdido. Por más brujería, ligas o amarres que hayan, por más celos enfermizos, ¿a qué le vamos a ayudar? Mire, ¿cuándo puede venir? ¿Será que puede acercarse mañana mismo?
4: Mañana estoy por allá.
2: Muy bien, no cuelgue, ya le damos su cita, su appointment.
4: Okay, gracias.
2: Con todo gusto, es un placer para mí ayudarlo sin juzgarlo, porque eso es lo que yo le digo a las personas. Venga, yo también soy un ser humano, yo puedo ponerme en su lugar, puedo entender lo que le está pasando. Venga, porque aquí vamos a ayudar, no a juzgar. Háblenos inmediatamente y eso sí, recuerden que en este momento, esas personas que también, por ejemplo, tienen problemas en intimidad o con el dinero o con los animales, con los cultivos, si es que trabajan por allá, usted de pronto tiene problemas con compañeros de trabajo, usted puede estar siendo víctima de brujería y no lo sabe. ¿Cuántas personas tienen pesadillas o llegan a su casa y sienten ese fastidio, esas ganas de pelear, ese deseo de salir corriendo, como que las cosas no van bien en su hogar, empiezan a tener discusiones y problemas? Es porque hay un daño, porque de pronto le dejaron enterrado allí algo en su propia casa, en su propio departamento y usted no lo sabe. 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Y yo les digo, mis queridos hermanos, ¿cuántos hombres, cuántas mujeres sienten la necesidad del alcohol, de embriagarse, de emborracharse sin saber por qué? ¿Cuántas personas sienten la necesidad de la infidelidad? Así tengan una linda pareja, así tengan una bella relación. ¿Cuántas mujeres sacan excusas para tener intimidad con otros o para no tener intimidad con su propia pareja? Mire, usted que me escucha puede tener ese problema y eso es producto de un trabajo negro, de un trabajo oscuro, de la envidia que le sienten, del egoísmo que le sienten. Piense en algo, a través de una fotografía, una prenda de vestir, un mechón de pelo, usted puede estar siendo víctima de un rezo para que no le vaya bien en la vida, para que acabe con su matrimonio, para que en la empresa prácticamente usted se gane enemigos y de pronto si trabaja con algo propio usted no tenga prosperidad. Por eso hay que venir, por eso hay que acompañarnos. ¿Cuántos hombres y mujeres se encuentran desesperados? No pueden dormir pensando en los problemas porque no pueden traer a sus familias al país de la oportunidad. ¿Cuántas mujeres y hombres han venido a trabajar y a enviar el sustento a su familia y sencillamente no han podido? ¿Cuántos hermanos estamos aquí buscando soluciones y no hemos podido? Y muchos sí, claro que sí, los felicito, han logrado muchas cosas, se han casado, han montado sus empresas, trabajan en buenas empresas, ellos están bien. Entonces yo digo, ¿usted por qué no ha podido? ¿Usted por qué está triste? ¿Usted por qué está sufriendo? Venga que yo le voy a ayudar. Ya le vuelvo a recordar el número telefónico antes recibamos más personas en línea. Sí, bueno.
3: Con Fabiola Castillo.
2: Hola, Fabiola, bienvenida. ¿Cuál es el motivo de tu comunicación?
3: Quiero dar mi testimonio.
2: O sea que ya nos visitaste, ¿qué problema tenías?
3: Yo tenía un problema en cuestión de la piel, como me despidieron de mi trabajo, porque yo empecé a sentirme mal, entonces tenía así como muchas ronchas en el cuerpo.
2: Sí.
3: Pero no entendía el motivo, me despidieron de mi trabajo por cuestiones de lo mismo de salud.
2: De salud.
3: Yo ya no pude seguir trabajando, entonces.
2: Dios mío.
3: Yo los escuché a ustedes.
2: Sí.
3: Y yo tuve la fortuna de que me comunicara en privado, porque no.
2: O sea, llamas al programa y te atendemos en privado, ¿sí?
3: Sí.
2: Muy bien. Y tú vienes, decides venir a la consulta, ¿y qué se ve en esa consulta?
3: Pues que una compañera me estaba perjudicando, porque pues como yo desempeñaba muy bien mi trabajo, pues ella no, por envidia. Pero pues gracias a Dios y a ustedes pues me ayudaron y ya hoy pues ya tengo nuevo trabajo. La verdad vi resultados inmediatos.
2: ¿Sí?
3: Porque yo ya estaba desesperada.
2: Claro, claro, para cualquiera. Lo que pasa es que el trabajo es fundamental y más en esta situación que estamos viviendo.

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1: Me da muchísimo gusto, Fabiola, un abrazo, Dios te bendiga. 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Para ustedes, no olviden esta línea psíquica. No olviden que llamar ya significa tener un amparo, una protección y empezar a tener soluciones en su vida. Recuerden, es un teléfono importante, por eso siempre les digo, guárdelo en el suyo. Uno no sabe qué puede pasar mañana y este número es importante. Y mire, desde hoy empiece a ver que si hay soluciones a los problemas, usted que tiene inconvenientes en su matrimonio, usted que ha sido víctima de infidelidad, que yo creo que es el problema número uno, o para la soledad, porque aquí también ese es un gran problema. Muchos hombres, muchas mujeres que están solitarias, que se sienten vacíos, que ya no quieren parar de trabajar porque no tienen con quién compartir su tiempo libre, o quieren estar acostados durmiendo porque les da tristeza y depresión estar tan solitarios, o totalmente enfermos porque han recibido un trabajo oscuro. Yo les invito para que vengan, para que me acompañen y puedan ver esa solución. ¿Tenemos a alguien más en línea con quien hablo?
2: Hola, ¿qué tal, maestra?
1: Bienvenida, ¿cuál es tu nombre?
2: Mi nombre es Samantha Andrade.
1: ¿Y cuál es el motivo de tu comunicación?
2: Yo le llamo para una consulta.
1: ¿Qué te pasa? Cuéntame, ¿qué te puedo servir?
2: Me ha estado yendo muy mal en lo económico. Yo ya de verdad necesito que me ayuden porque ya
1: muy
2: ha
1: bien.
2: Sido una racha muy fea que he pasado.
1: Muy bien, ¿cuál es tu fecha de nacimiento, mi amor?
2: El 19 de marzo.
1: ¿19 de marzo de qué año?
2: De 1993.
1: Muy bien. Vamos en este momento a ver qué nos dicen las cartas con respecto a eso que dices que el dinero no te rinde, que no te alcanza. Porque aquí las cartas me dicen que, pues, tú recibes, lo que pasa es que no hay abundancia. Y, pues, también aquí yo veo que a veces a ti te domina como el querer comprar cosas por comprar. Es decir, eres como compradora compulsiva. ¿Es así o no es así?
2: Sí, en ocasiones sí. Bueno, la verdad sí.
1: Veo que tienes una deuda muy grande con alguien y que precisamente casi todo tu sueldo se te va ahí pagándole a esa señora. Y lo peor de todo es que es como si esa señora te cobrara intereses. Una señora llamada Laura, ¿es así?
2: Sí, es con la que yo trabajaba. Pero, o sea, sí me hizo un préstamo y todo, pero le he estado pagando por demasiado tiempo.
1: Sí.
2: Y no baja mi cuenta, no baja y no baja y no baja.
1: Bueno, pero yo quiero decirte, mi querida amiga, que no te estoy juzgando, mi amor, uno a veces necesita el dinero y si no lo hay, pues la única manera es el crédito, ¿verdad? Pero yo estoy viendo aquí que tienes una enemiga oculta, una expareja de tu pareja, que te deseó el mal, que te deseó la pobreza. Aquí yo veo esta persona, muy mona ella, peliclara y digamos que con mucho resentimiento. Es como si te hubiera mandado a hacer una brujería para que tanto tú como tu pareja les vaya muy mal económicamente. ¿Eso es así?
2: Pues sí, mi pareja igual ha sufrido porque cada mes yo creo que está buscando trabajo porque
1: sí.
2: De plano no, y llegamos a tener algún tipo de dinero y no rinde, o
1: no
2: sea,
1: rinde.
2: Sí, así como usted dice y
1: sí.
2: Pues, no sé.
1: Mira, ella se llama Linda y a ella la vamos a poner en cadena de oración para que ella pueda superar esa situación de no tener a tu pareja. Es decir, hay personas que no se resignan y dicen, si no es para mí, no es para nadie y no quiero que sean felices y les dañan la felicidad, y eso es lo que ha pasado a través de la brujería. ¿Cuándo puedes venir?
2: Mañana mismo, si usted me da la oportunidad.
1: Claro que sí, mi amor, no cuelgues, ya mismo te damos tu cita, tu appointment, no cuelgues, por favor. 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
1: Estamos llegando al final de nuestro espacio, alcanzamos también una última llamadita, sí, bueno.
2: Óscar Campos.
1: Don Óscar, bienvenido, qué gusto recibirle. ¿Cuál es el motivo de su comunicación?
2: Para dar un testimonio.
1: Usted ya nos acompañó, ¿qué problemas tenía, mi querido Óscar?
2: Sí, mire, lo que pasa que yo me había quedado sin trabajo, pues estaba aquí, pero y tenía buen trabajo y me quedé sin trabajo, entonces estaba desesperado y llamé a ustedes y ustedes fueron los que me ayudaron a resolverlo.
1: No, qué bueno. Cuando vienes a nuestra consulta, ¿qué es lo que se revela? ¿Qué es lo que se ve a través de esa consulta? ¿Por qué prácticamente habías quedado sin piso de la noche a la mañana?
2: Un compañero que al cual yo le lo recomendé en el trabajo, el que me estaba haciendo un mal y eran prácticamente envidias por envidias, me estaba haciendo el mal y me quedé sin empleo.
1: Oh, Dios mío. Sentía envidia de lo que tú hacías, de tu trabajo, de tu labor, y ¿pudimos quitarte ese daño, esa brujería que te había hecho ese mal hombre?
2: Exactamente. Ustedes fueron los que me ayudaron a hacer de mi vida lo mejor.
1: Gracias, muchas gracias. ¿Qué le dirías a las personas que nos escuchan? ¿Nos recomiendas?
2: Claro que sí, al 100% los recomiendo y que pongan fe y pongan sus problemas en sus manos. Y recomiendo también al hermano Juan Diego porque me ayudaron en Botánica Almazán.
1: ¡Qué felicidad! ¡Gloria a Dios! 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A todos ustedes, Dios me los bendiga. Gracias por habernos acompañado. 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Quien les habla, su clarividente, su parapsicóloga mentalista consejera, la hermana Alma, les invito para que vengan, para que vean resultados en el mismo consultorio. Diga, yo puedo, yo quiero, yo lo voy a lograr, yo lo voy a conseguir. Piense que es por algo que hoy usted ha sintonizado y ha escuchado esta emisora y me ha escuchado a mí, un ser que tiene un don especial para comunicarse con seres de luz. 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
6: Mis queridos hermanos del alma, mi bella familia, muy, muy, pero muy buenos días. Reciban de un amigo y servidor, el maestro Juan Carlos, del grupo internacional Kirlan, como siempre. Damos gracias a nuestro Padre Celestial, porque una vez más nos permite llegar a todos ustedes, a su mente, cuerpo, alma y espíritu. Por eso digo, a partir de ya, abran las puertas de su corazón, abran las puertas de su mente, para que reciban esa buena vibra, esa buena energía. Dios quiera que a través de este su programa, porque siempre hemos dicho que este es un programa de ustedes y para todos ustedes, pueda que en el nombre de Dios, en el nombre de Cristo Jesús, la Virgencita de Guadalupe, San Judas Tadeo y los ángeles y arcángeles, que a partir de este programa hayan cambios en su vida, que reciba esa buena vibra, esa buena energía y que reciba la solución a todos sus problemas. Muchas personas que me han llamado, me han consultado, hoy están alegres, hoy están felices. ¿Por qué? Porque recibieron la ayuda, la orientación y la solución a sus problemas. Aquellas personas que decían, mire maestro, es que yo ya he ido a muchos lugares y sigo mal. A muchas personas que me decían, mire maestro, es que yo ya perdí la fe, ya perdí las esperanzas. Yo he ido donde muchos charlatanes y igualmente no sé si ustedes sean iguales o sean peores. Me lo decían en la cara y me lo decían a través de una llamada de teléfono. Me visitaron, me consultaron. Hoy son personas felices, hoy son personas agradecidas, con Dios primeramente y con su amigo y servidor, el maestro Juan Carlos y el grupo internacional Kirlan. Por eso usted, hijo de Dios, que no tiene fe, usted, hijo de Dios, que no tiene confianza, usted, hijo de Dios, que ha perdido las esperanzas, Marque ese teléfono solamente por probar la capacidad, la mentalidad y el conocimiento de los grandes científicos del mundo, del grupo internacional Kirlan. Estamos atendiendo en varias partes del mundo, donde nos han catalogado como las mentes más capaces de la parapsicología moderna, grandes videntes, porque tenemos el don y el conocimiento para decir con claridad y exactitud sobre un pasado, un presente, un futuro, para decirle con claridad y exactitud si usted está siendo víctima de un daño o una maldad, de decirle con claridad y exactitud quién es ese enemigo oculto, esa persona que lo está acabando, está destruyendo con su vida, con su felicidad. Por eso le invito a que empiece a marcar. Estoy elaborando la lectura de las cartas del tarot y es completamente gratis. ¿Quiere descubrir quién es ese enemigo oculto? Si eso que viene padeciendo, esa inflamación en su estómago, ese fuerte dolor de cabeza que viene sufriendo y que no puede curar, que no puede sanar, ¿es a causa de qué? ¿A causa de una brujería? ¿A causa de una fotografía? ¿A causa de un tomizo? ¿A causa de un bebedizo o una comida que le dieron? ¿Para qué? Para acabar y destruir su salud, su felicidad y su tranquilidad. Hoy pruébelo y descúbralo a través de estos científicos de la mente que somos el grupo internacional Kirlan. ¿Quiere descubrirlo? Dese esa oportunidad. Hoy quiere recuperar a ese amor de su vida. Le arrebataron y le quitaron a ese ser querido a través de esa fotografía que rezaron, a través de esa fotografía que velaron, a través de ese bebidizo que le dieron a tomar. Pues hoy, recupérelo, mi querido hermano del alma. No se quede con los brazos cruzados. Recupere a su esposa, recupere a su esposo, recupere a su novio, recupere a su novia. ¿Usted es de malas en el amor? ¿Persona que conquista, persona que le da la espalda? Pues hoy vamos a ver qué es lo que está pasando. Aquellas personas, usted hijo de Dios, que tiene su terreno, que tiene su parcela. Pero hay mucha gente que le envidia porque usted está sembrando. Mucha gente le envidia porque usted es una persona que trabaja, se sacrifica para tener un dinerito, para estar bien, para vivir bien, pero le envidian su terreno, le envidian su cultivo. A llegar al punto que sus cultivos no se dan como quiere, como se desea, sus plantas se marchitan, se queman, no logra sus cosechas, ha decidido en vender su terreno, acabar con su parcela, no lo haga. Hoy, visíteme, consúlteme y vamos a descubrir quién es ese enemigo oculto, quién es esa persona que lo está llevando al fracaso, que lo está llevando a la ruina total. Bienvenido, maestro Santiago, muy buen día.
7: ¿Qué tal, maestro Juan Carlos? Y todas las personas que nos escuchan aquí día tras día, usted que va en el carro, que está en el freeway, mi querido hermano, mi querida hermana, muy pero muy buenos días aquí a toda la ciudad de Dallas, de Fort Worth, y hasta donde llegue esta prestigiosa radiodifusora. Un día más, un capítulo más que se escribe de nosotros los hermanos Kirlan aquí curando. Sanando y Liberando con el maestro Juan Carlos. Recuerden la dinámica de nuestro programa. Usted nos marca, nos da su fecha de nacimiento. Si quiere dar su nombre, lo da. Si no, que su llamada sea anónima. Pero recuerde que aquí hay grandes problemas, grandes soluciones. Nosotros tiramos las cartas del tarot y vamos a mirar qué está pasando en su vida. Vamos a hacerle una carta astral para revisar su pasado, su presente, su futuro. Así es que, mis queridos hermanos del alma, si usted tiene una duda, una pregunta, hablar con el maestro Juan Carlos en este momento, pluma y papel, porque vamos a dar nuestro número para todas las personas que quieren ayuda espiritual. 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Maestro, suenan los teléfonos. Lo dejo con la primer llamada por la línea número 3, maestro. Adelante, por la línea número 3, maestro.
8: Sí, muy buenos días.
9: Buenos días.
8: Buenos días, hija de Dios. ¿Con quién tengo el gusto?
9: Hablo con María Hernández.
8: María Hernández. Bueno, qué bueno recibir. Okay.
9: Hablo para dar mi testimonio.
8: María, bueno, ¿quieres dar tu testimonio o quieres reclamarnos algo?
9: No, quiero dar mi testimonio, que estoy agradecida con ustedes por lo que hicieron por mí y por mi familia.
8: Okay. En nuestro programa de radio tú nos habla, escucha nuestro programa, nos habla, recibo tu llamada. Te digo que te tenían embrujada, que sí te habían hecho un daño, un mal. ¿Lo creías o no lo creías?
9: No, sí, cuando ustedes me dijeron lo que estaba pasando en mi familia, en mi hogar, en mi casa, sí creí y pues aquí estoy, miren, estoy muy bien, me siento muy tranquila, lo que estaba yo pasando ya se me quitó, mi esposo ya regresó conmigo, estamos felices,
8: a ver, María, bueno, antes de que, pero a ver, con calma, tranquila, yo sé que estás emocionada, estás contenta contándonos esto, pero antes de visitarnos, a ver, ¿qué pasó con tu esposo? ¿Qué es de una persona cariñosa, una persona amable, de un momento a otro se va y te deja? ¿Qué pasó?
9: Sí, mi esposo cambió mucho por una persona que le estaba haciendo mal para que nosotros nos separáramos. Y ya cuando acudí con ustedes y me ayudaron, gracias a Dios, regresó y pues ya estamos bien.
8: Contenta, feliz. Bueno, quiere con una cosa, María. Te dijimos que no era solamente que él se hubiese ido de ahí, sino también que esa molestia que tú venías sintiendo en tu cuerpo, en tus piernas, ese desespero, esa ansiedad, era a raíz de lo mismo.
9: De lo mismo, sí, porque esa persona me tenía con cosas, encartadas en los pies y no sé qué tantas cosas más me dijeron ustedes. Y gracias a Dios, pues aquí estoy, miren, ya gracias a Dios, contenta y feliz. Ya no me duele mi pierna, ni mi espalda, ya no me siento cansada, ya nada de eso, me siento muy bien.
8: Cuando te dijimos que te tenían velada y te habían enterrado por ahí en un panteón, tú misma fuiste y sacaste eso.
9: Así es, fui, saqué todo eso. Ustedes me dijeron que fuera yo a un panteón, que me tenían enterrada, me dijeron a dónde estaba. Y fui, y saqué todo eso, y sí tenía, había como un muñeco enterrado ahí. Con alfileres.
8: Tu fotografía estaba ahí también.
9: Así es, también en foto. No. Todo estaba enterrado ahí, muy feo, la verdad. Muy feo. Okay. Muy feo estaba todo. Y gracias a Dios a ustedes y a Dios que me ayudaron. Y pues, ya vivo tranquila, vivo feliz, estoy muy bien.
8: Okay, ah, bueno, tu esposo contento, ¿no?
9: Feliz con nosotros, hemos salido adelante.
8: Sí, te hablamos con la verdad, con seguridad. Así tú misma es, miraste con tus propios ojos que lo que te decíamos era cierto.
9: Sí, todo fue cierto, la verdad.
8: Porque no solamente te lo dijimos a través de la palabra, sino que te comprobamos fue con hechos, María.
9: Así es, cuando ustedes me dijeron, ve a tal lado, yo fui y la verdad encontré lo que ustedes me dijeron, todo lo que ustedes me dijeron me salió cierto, todo lo que vi era cierto.
8: En ese momento hay personas que también les está pasando lo mismo y que han sido víctimas de brujería y han acabado, han destruido con su hogar, con su familia, a través de una brujería, a través de un rezo, a través de una velación, vea lo que hicieron contigo. Sí,
9: o ir a enterrar a la gente al panteón, hacerle cosas así, pero la verdad, o sea, yo estoy muy agradecida con ustedes y invito a la gente que les hable, que los busquen para que vayan con ustedes y ustedes me digan lo que tienen.
6: Mire, maestro Santiago, caras vemos, corazones no sabemos. Hoy aquella persona que le amaba, que le quería, hoy es el peor enemigo de esa persona.
10: Caras vemos, corazones no sabemos, maestro Juan Carlos, así como usted lo dice, como usted lo ha planteado. Y como también lo ha dicho, que no hay cuña que más apriete que la del mismo palo, porque el peor enemigo, personas que le desean el mal, las personas que le tienen envidia, coraje, odio, resentimiento, son, hay veces, de la misma familia, parientes ahí cercanos, el vecino también, muchas veces, maestro, salan, entierran, le tiran sal, cáscaras de huevo, hemos encontrado entierros. Si usted siente que me le han dado un bebedizo, un tomizo, siente que me lo han rezado, me lo han velado, le han tomado una foto, usted tal vez ha visto que le hayan tomado fotos, hemos encontrado personas que los tienen rezados, velados, por eso el dinero no les rinden, personas que duermen pero no descansan, hay otros que parecen un alma en pena. 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Yo quiero que este año 2026 todas las personas le despierten a la vida. No hagan desidia. No dejen pasar más tiempo. Recuerden, como lo dije al inicio, el tiempo perdido, los santos lo lloran. Mis queridos hermanos del alma. 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Maestro, adelante, por favor.
8: ¿Con quién tengo el gusto?
9: Claudia Mendoza.
8: Claudia Mendoza. Fecha de nacimiento, Claudia.
9: Agosto 12 de 1968.
8: Del 6-8. Ok. Aquí me marca, Claudia, aquí las cosas no vienen muy bien contigo. Sí me marca una salación donde ustedes se emprenden, donde ustedes se esfuerzan, se sacrifican, pero no, están completamente detenidos, completamente mal. Llega dinerito a sus manos, sí llega dinero a sus manos, pero cuando llega el dinero a sus manos es para pagar renta, es para pagar luz, es para pagar agua, que para gas, que para esto, para los biles, para todo, pero ahí van al paso, ¿sí o no?
9: Sí, así es, así vamos saliendo poquito a poquito de los problemitas.
8: Bueno, aquí qué es lo que pasa, mire Claudia, yo veo un problema indirecto, un daño, una maldad indirecto, eso no era ni para ti, ni esto me marca un problema, aquí hay un problema fuerte pero es en contra de tu mamá, en contra de tu papá. Tu papá y tu mamá tuvieron un problema fuerte anteriormente, incluso con un familiar. Aquí me marca un familiar y me marca problemas como discusiones de un terreno, ¿sí?
9: Sí, mi papá con uno de sus hermanos.
8: Ajá, pero no es tanto el problema con tu hermano, sino con la esposa de tu hermano, que mete mucha cizaña y que está mal orientando y metiéndole mucha candela a la mente del hermano de tu papá, tu tío.
9: Sí, sí, así es.
8: A raíz de esto, ¿qué es lo que pasa? Mire, vea, intentaron, tu papá ha sido una persona fuerte, una persona hecha de buena madera, intentaron hacer daño y hacer mal, pero desafortunadamente esto no cayó ni en tu papá ni cayó en tu mamá. Aquí esto desafortunadamente me marca un problema que cayó y lo recibiste tú. Por eso es que tú a veces sientes mucha inflamación en tu estómago, incluso hasta pérdida de cabello y pérdida de peso.
9: Cada día voy un poquito más delgada de mi talla.
8: Porque tú eres una persona muy dinámica, una persona muy activa, pero no, ese problemita de salud que vienes trayendo y que has visitado al médico, que has buscado ayuda, pero no, desafortunadamente no han logrado sacar esto, ¿sí? Aquí, ¿por qué no lo han logrado sacar? Porque esto lo hicieron fue en contra de tu papá y tu mamá. Y van y te dicen que es que tú eres la que estás mal, pero lo que hay que sacar y liberar la raíz es de tu papá y de tu mamá, para que ustedes estén bien, ¿ok?
9: Ah, ok.
8: Necesito que me traiga 7 puños de tierra de allá del terreno por el que están peleando, ¿ok?
9: Ah, ok.
8: 7 puños de tierra, me va a traer 3 limones y una botella de agua bendita. Ahí con eso que me vas a traer, con ese material que me vas a traer, te voy a decir qué es lo que enterraron allá en ese terreno, por qué los está afectando.
9: Sí, sí. De antemano yo le agradezco su ayuda y que usted me quiera apoyar.
8: Ok, con todo gusto vamos a liberar todo esto para que las cosas cambien en tu vida, vamos a recuperar tu salud, tu paz, tu armonía, tu bienestar. Sí han hecho un trabajo fuerte de brujería en la propia familia, esas envidias por un terreno, por algo material, ¿ok?
9: No, ya cada quien jala por su lado.
8: Vamos a cambiar, vamos a liberar todo esto, vamos a buscar la unión de la familia, vamos hacer que entienda que verdaderamente las cosas están bien, que ni tu papá ni tu mamá hicieron nada para quedarse con algo más de esa herencia ni nada de esas cosas, que entiendan. Pero vamos a quitar y vamos a liberar todo ese daño, esa maldad que han hecho en contra de ustedes, ¿ok?
9: Sí, gracias.
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10: 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Vea, maestro, aquí me está entrando una llamada, un mensaje, perdón, me dice que es de Mezquite. Que nos visiten también, de las personas de Mezquite, que nos visiten en la oficina de Arlington. También me está entrando otro de Garland. Personas de Garland, un saludo muy especial. 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Recuerden que pueden mandar un mensaje de texto también al mismo número, área 817-938-2737. Maestro, adelante, por favor.
8: Sí, muy buenos días.
9: Sí, buenos días.
8: Buenos días, hija de Dios. ¿Con quién tengo el gusto?
9: Con Miriam Bravo.
8: Miriam Bravo. Okay, Miriam, fecha de nacimiento es tan amable.
9: Agosto 5 de 1980.
8: 5 de 1980. Bueno, aquí veo que tú no tienes ningún problema de brujería, mucho cuidado, no te va a dejar de engañar. No hay problemas de brujería para ti. Este año ha sido un año complicadito en el campo económico, pero por cierto dinerito que se está debiendo tu esposo o que tomaron, pero pues eso lo van a pagar muy, muy pronto. Las cosas van a cambiar en la vida de ustedes. sí viene una racha, como una racha de que las cosas no están funcionando bien, pero no es por la brujería, ni es porque te hayan envidiado, ni nada de esas cosas, ¿ok?
9: Ay, ok, de verdad que me conforma mucho saberlo, porque sí estoy pasando una situación económica bastante difícil por ahorita.
8: No, sí vas a solucionar eso, María, vas a solucionar eso, te van incluso aquí, mire, es que lo que pasa es lo siguiente, ¿tú a quién le prestaste un dinero, María?
9: A mi cuñada.
8: A tu cuñada, fue una cantidad fuertecita, le prestaste, ella no ha tenido la oportunidad de pagarte, han tenido algunas discusiones y toda esa situación, pero ella sí te va a pagar, ella sí te va a pagar y va a ser antes de que termine este año, las cosas van a cambiar para ti, ¿ok? Aquí lo que vamos a pedir, que pues que también igualmente a esta otra persona le vaya bien, que tenga buena energía, buena vibra, para que las cosas estén bien. Tú no te preocupes que ese dinero no lo vas a perder, ¿ok?
9: Ay, de verdad, muchas gracias, me da mucho gusto saber.
8: Exactamente, sí. No, si vas a algún lugar y si te dicen que te hicieron un daño, que te hicieron una maldad, que te hicieron un salamiento, que tú te sientes preocupada porque te están velando, te están rezando, es una gran mentira. Pues lógico, estás preocupada porque no te han pagado ese dinero, ¿sí o no?
9: Sí, así es. De hecho, bueno, ya recurrí a un lugar en donde hace limpias y todo, y pues sí, de hecho me dijeron que tengo un trabajo y de salación, y bueno, lejos de ayudarme, pues me han sacado dinero nada más, por eso recurro a ustedes.
8: Sí, no, pues si tú quieres seguir buscando, yendo por allá, que te digan mentiras, pues hágalo, de resto no, porque aquí no te veo salamiento, no te veo nada, sí prestaste un dinero, esa persona también no le ha ido muy bien, pero sí vas a recuperar tu dinero. Vas a recuperar tu dinero, vas a tener esa estabilidad, esa tranquilidad, ese desespero, esa ansiedad, es por lo mismo que estás viviendo, ¿ok, María?
9: Muchas gracias.
8: Lo que sí me gustaría, mire, apunta estos números de suerte para ti, vas a apuntar este número de suerte para ti, es el número 17, ¿ok?
9: Ajá.
8: Es el número 25, el número 43, el número 3333,
9: okay.
8: El número 28 y el número, a ver, fecha de nacimiento, es 58, el número 45, ¿ok? 17, 25, 43, 3, 3, 28 y 4, 5, ¿ok? Son okay. Números de suerte que te pueden cambiar en un instante, ¿ok? De resto, María, te felicito y te mando un abrazo fuerte a la distancia, una persona noble, de buen sentimiento, de buen corazón, sigue así, las cosas van a cambiar en este año, no te desesperes, no te angusties, ¿ok?
9: Ok, muchas gracias.
8: Con todo gusto, con todo gusto.
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10: 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Maestro, adelante, por favor.
11: Bienvenido o bienvenida a nuestro programa.
9: Buenos días.
11: Buenos días, hija de Dios. Qué gusto escucharte. Regáleme su fecha de nacimiento. ¿Con quién tengo el gusto?
9: Mi nombre es Ana María Muñoz.
11: Ana María.
9: Mi fecha de nacimiento es 29 de mayo de 1980.
11: Ana María, qué gusto saludarte. Siento, percibo aquí mayo 29 del 80, signo Géminis,
9: ¿sí?
11: Ana María, sí veo muchos problemitas de salud, te siento muy triste, muy decaída, te siento como muy agotada.
9: Sí,
11: a veces pensativa, no puedes dormir bien, no puedes descansar, ¿sí o no?
9: Así es.
11: Otra cosa.
9: El cuerpo me duele mucho, ajá. Me siento muy agotada, de repente me entra como una depresión y la verdad ya no sé qué hacer.
8: Mire, una persona de 38 años, maestro, una persona de 38 años, una persona que todavía tiene mucha vida por vivir, muchas cosas por hacer y por realizar, pero desafortunadamente, Ana María, la vida te ha pagado mal. Veo que tú tiendes la mano para ayudar, tiendes la mano para servir, pero desafortunadamente no te pagan de la misma forma. Mucho ojo, mucha atención. Otra cosa te voy a pedir, Ana María. Emma, si yo te dijera que me prestaras dinero, que me prestaras 500, 200 pesos de una vez, no dudarías para decirme, te los presto, maestro. Llegan a tu casa, familia. Oye, Ana María, es que ocupo esto, es que ocupo aquello. Y tú de una vez, no lo piensas dos veces, ¿no?
9: Así es, así es.
8: Te preocupas más por los demás que ni por ti misma, ¿no?
9: Así es, trato de ayudar mucho a la gente y la verdad es...
8: Y no te pagan, no te pagan. Tú les haces un favor y les queda debiendo, Ana María. ¿Sí? Ajá. Aquí esto que tú vienes padeciendo y que vienes sintiendo a tus 38 años, si tú tomas medicina, vas al médico, le hacen tratamiento, pero eso no te funciona, no te sirve de nada. Si vas a que te hagan limpia barrida de cuerpo, peor, Ana María. ¿Sí? Peor, Ana María. Aquí veo, hay una persona, Ana María, y hace mucho tiempo atrás, un enamorado, que te pidió la mano, un enamorado que quería casarse contigo. Primero le dijiste que sí, después le dijiste que no. ¿Sí? Después te casas con otra persona, Ana María. Esta persona muy ofendida, él ha tenido una fotografía. Yo lo que veo, y eso que tú vienes padeciendo, esto lo hacen generalmente a través de una fotografía, Ana María. La rezan, la velan, la cruzan con alfileres. ¿Para qué? Para que tú no seas feliz, para que tú estés enferma, para que tú con la otra persona que tú estés le cause solamente lástima, más no amor, ¿ok? Por eso ese dolor de cabeza, ese dolor de sus brazos, ese dolor de sus piernas. Por eso a veces cuando tu esposo te dice, oye, mi amor, yo quiero que abrazarte, quiero que estemos juntos, tú le dices, no, me duele esto, me duele aquello.
9: Y así me pasa.
8: Y él se enoja, él se disgusta.
9: ¿Ah? Se molesta porque no le pongo atención.
8: Es correcto, Ana María. Yo quiero que me visites cuanto antes, si tú puedes hoy. Lléveme un limón verde para purificar tu energía.
9: Sí, sí.
8: Entonces
9: claro
8: yo te espero.
9: Sí.
8: Si es un daño, si es una maldad, es una brujería de alto poder y esto es lo que está perjudicando. Por eso tomas medicina, por eso no te hace ningún efecto, por eso sigues con ese desespero, esa ansiedad. Y tú sabes muy bien de qué te estoy hablando, de esa persona con la que tú le prometiste que te ibas a casar y al final cada uno lo hiciste. Y ya sabes quién es.
9: Era muy celoso.
8: Posesivo, ¿no?
9: Sí.
8: Es correcto, Ana María. Entonces yo te espero cuanto antes, ¿ok?
9: Ok, muchísimas gracias.
8: Dios te bendiga.
10: Maestro Juan Carlos, estamos llegando a la parte final de nuestro programa y recuerde que puede mandar un mensaje de texto con la foto de su mano derecha. Tómele una foto a su mano derecha. Puede mandar un mensaje de texto con la foto de su mano derecha. Tómele una foto a su mano derecha. Y nos la va a enviar en un mensaje texto al 817-938-2737. Aria, 817-938-2737. Una vez más, Aria, 817-938-2737. Maestro, lo dejo para que usted haga nuestra despedida.
8: Mis queridos hermanos del alma, mi bella familia, qué gusto poder haber estado con ustedes. Y no olviden... Sean felices. El maestro Juan Carlos de la Fe les dice, y que un ángel, guardián y poderoso, ilumine el camino de sus vidas. Que Dios le bendiga y él me bendiga. Hasta pronto.
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14: La gracia, la magia y el poder que nos brinda nuestro Señor Jesucristo para estar un día más con Dios y un día más con toda esta linda y bella gente que me escucha y nos acompaña en Dallas y sus alrededores. Recuerden, queridos amigos, que les habla su fiel servidor, amigo, guía espiritual, el maestro Steven de Jesús, el ser que Dios trajo a la tierra, bendició sus manos y le entregó el don divino para curar, sanar, liberar de cualquier maldad, brujería, hechicería, enfermedad rara, incurable, desconocida, solucionar cualquier tipo de problema gracias al poder y al milagro de nuestro Señor Jesucristo. Por eso, queridos amigos de Dallas Fort Worth y sus alrededores, le hago una cordial invitación a que cambien sus vidas, a que se llenen de bendiciones, de salud, de vida y de amor con la ayuda de su servidor, amigo, guía espiritual, el maestro Steven de Jesús, y la ayuda del milagro de nuestro Señor Jesucristo. Recuerden que mis líneas telefónicas se encuentran abiertas las 24 horas del día para brindarte una mano amiga, una mano ayuda. 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Ese es el lugar exacto, el número indicado donde vas a cambiar una pregunta por una respuesta. Un problema, tanto sentimental, económico, amoroso o de cualquier índole, por una solución, una enfermedad rara, incurable, desconocida, o aunque la ciencia médica la haya desahuciado, por una curación, igualmente una brujería, una hechicería, un sanamiento, un entogamiento, una maldición, por una sanación, gracias al poder y al milagro de nuestro Señor Jesucristo. Ya son más de 7 años continuos en esta ciudad de Dallas, curando al enfermo, sanando al necesitado y brindándole lo que es el poder divino y la gloria y la misericordia de Dios, recordándole a todo mi bello público en general, que su servidor, amigo, guía espiritual, el maestro Steven de Jesús, no es un brujo, no es un charlatán, no es un hechicero, no es un curandero, no es un chamán. Soy un siervo de Dios, un iluminado, que cura, sana, gracias al poder, al milagro de nuestro Señor Jesucristo. Ya que Dios lavó mis manos, bendició mi cuerpo y me entregó el don divino para poderte curar de esa enfermedad que no te deja vivir en paz, que no te ha dejado salir adelante, para ayudarte a que cumplas el sueño americano, para que puedas trabajar, surgir y ahorrar y tener miles de bendiciones para poder doblegar, dominar, atraer a tu ser querido y conseguir la felicidad que tanto necesita. Recuerden, queridos amigos, que Dios es tu padre, Dios es mi padre, y Dios quiere lo mejor para nosotros. Por eso Dios ha mandado siervos a la tierra a ayudar al necesitado, para que se puedan alimentar de sus manjares y gozar de sus privilegios. Es muy fácil, queridos amigos. Recuerden que la oración es la bendición, la riqueza del alma. Solo deben de brindarse la oportunidad de acercarse a Dios, tener fe en Dios y confianza en su servidor y amigo, el maestro Steven de Jesús, para que te podamos ayudar a curar la enfermedad que te está dominando, a solucionar el problema, a discernir la brujería y a tener una vida llena de bendiciones. Es muy fácil participar en este programa. Llámame, envíame un texto con tu nombre completo, fecha de nacimiento, el problema que te acongoje, que yo aquí personalmente te voy a leer las cartas del tarot, las cartas de los ángeles, de la corte celestial, de la legión de ángeles supremos, y voy a decirte quién te quiere, quién te ama, en quién confiar, en quién desconfiar, qué debes hacer y cómo lo debes hacer. Que si sigue las indicaciones al pie de la letra, en menos de 24 horas, su vida cambiará para bien. Porque recuerden, queridos amigos, que para Dios no hay casualidades, para Dios hay propósitos, y el propósito de Dios fue encaminarte a este espacio de amor, a este espacio de oración, a que llames, a que te des la oportunidad, a que des el primer paso de tomar tu teléfono y de llamarme para que puedas cambiar tu vida para bien. 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Recuerden, queridos amigos, si pasas por un momento triste, angustioso de su vida, su salud se ha deteriorado, tienes problemas sentimentales, económicos, amorosos, las cosas no salen bien, no has podido surgir, te sientes en un túnel sin salida, no consigues la cura a tu enfermedad, la solución a tus problemas, la diserción a tu brujería, estás en el lugar indicado. 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Bueno, queridos amigos, pasamos a la parte de la lectura de la correspondencia. Vamos a pasar a darle lectura y contestación. Ya son muchas las personas que me han llamado, enviado texto. Vamos a darle la oportunidad a esta persona que me escribe de Addison. Se llama Marcos González, febrero 3 del 70. Dice: Maestro Steven de Jesús, tengo un problema fuerte en mis piernas, mis rodillas y mis tobillos se inflaman demasiado. ¿Qué es lo que tengo? Primero que todo, querido amigo Marcos, gracias, pero gracias de corazón por haber confiado en nosotros, por haberme enviado tu caso. Efectivamente, vamos a realizar un fuerte estudio espiritual, una unión de mentes con mis ángeles y mis arcángeles para poderte decir específicamente qué es lo que pasa en tu vida. Querido amigo, aquí lo que podemos ver, percibir, es que eres una persona de buen corazón, de buenos sentimientos, que has luchado por sacar a tu familia adelante. Aquí podemos ver una persona que se llama Alirio, tu propio hermano. Esta persona es el culpable de tu desgracia, ya que él no ha tenido la misma suerte, o más bien decir, no ha sido ordenado y juicioso como usted. Este hombre se llenó de muina, este hombre se llenó de coraje y fue a una bruja de bata negra y te hizo un trabajo de pócima, de maldad. En lo que él te cocina, te ha estado dando brujería y por eso estás enfermo, ya que él quiere que usted muera y él quedarse con sus ahorros. Ocupo, querido amigo, que me vengas a visitar a la mayor brevedad posible. Al finalizar este programa, vas a llamarme y te voy a dar la dirección exacta donde nos vamos a ver y me vas a traer 3 veladoras blancas y 1 litro de agua bendita. Te vas a venir con la fe del mundo, que te juro, por la vida de mis 3 hijas, Susana, Valeria y Valentina, que en menos de 24 horas voy a discernir, voy a sacar, voy a hacer que expulses, vomites toda esa maldad, esa brujería, y vuelvas a caminar y a tener la vida que siempre has tenido. Y voy a hacer que cada día te vaya mejor y tu hermano se arrepienta para siempre, te pida perdón, pero se aleje para siempre de su vida. Tienes un problema igual. parecido o semejante, no dudes en participar en este su programa. Estás así nomás de tomar tu teléfono y cambiar tu vida para bien. No se despeguen, ya continuamos en este programa de luz, de amor, poder, sanación y milagros, con el maestro Steven de Jesús.
15: Quiero agradecerle al maestro Steven de Jesús, ya que mi cuerpo tenía una fuerte brujería, los doctores no me ayudaban, no me daban una solución, y gracias a él me siento mucho mejor. Me dolían los pies, las manos, los brazos, la cabeza, y la recomiendo mucho, vengan a verlo, por favor.
14: Continuamos en este su programa de fe, de amor, de oración y de milagros, invitando a toda aquella persona que sufre en silencio a que rompa las ataduras que los tienen ligados al borde de la muerte, al borde de la desgracia, de la ruina, del abandono, de la pobreza, y se dé la oportunidad de recibir el milagro de nuestro Señor Jesucristo y la ayuda de su fiel servidor, amigo, guía espiritual, el maestro Steven de Jesús. Porque estoy aquí para brindarte una mano amiga, para brindarte una mano ayuda, para cambiarte esa pregunta por una respuesta, ese problema sentimental, económico, amoroso, por una solución, esa enfermedad rara, incurable, desconocida, o aunque la ciencia médica la haya desahuciado, por una curación. Igualmente, esa maldad, esa brujería, esa hechicería, por una diserción, ya que soy el único en el mundo que cura gracias al poder, al milagro de nuestro Señor Jesucristo. Estoy aquí para ayudarte, y estoy tan seguro de lo que les digo que me atrevo a jurarles por la vida de mis tres hijas, Susana, Valeria y Valentina, que lo que les digo es totalmente cierto, porque no soy un brujo, no soy un charlatán, no soy un hechicero, no soy un chamán, un hechicero, un exorcista, como se hacen llamar. Es un verdadero siervo de Dios que tiene el don, el conocimiento, la sabiduría para ayudar al necesitado. Por eso estás así, nomás de cambiar tu vida para bien. Solo debes de hacer lo más necesario, que es tomar tu teléfono, llamarme, enviarme un texto, enviarme un WhatsApp con la fecha de nacimiento, nombre completo y el problema que te acongoja. 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Vamos a darle lectura y contestación al amigo Humberto Vázquez, su fecha de nacimiento, marzo 17 del 60. Dice: maestro Steven de Jesús, tengo muchos dolores de cabeza y mareos. No sé si es normal. Primero que todo, querido amigo Humberto, quiero agradecerte de corazón por haber participado en este su programa, El Poder, el Milagro y la Sabiduría. Vamos a realizar inmediatamente un fuerte estudio espiritual, una unión de mentes con mis ángeles y mis arcángeles, para decirte efectivamente qué es lo que está pasando. Aquí vemos un trabajo oscuro de maldad. Vemos una sombra la cual te está doblegando, te está cubriendo, querido amigo Humberto, que está simbolizando los mareos, las ganas, las náuseas, y no me dices, sientes un fuerte dolor en la espalda baja. Efectivamente, puedes ir al mejor médico del mundo, tomarte la mejor medicina del mundo, que no vas a curar, porque lo que usted tiene es un mayén africano trabajado con fetiche. Tienes que tener mucho cuidado. Rocío, tu ex pareja, ella juró vengarse de usted y hacerlo sufrir, y eso es lo que está consiguiendo. Ella está visitando a un santero que trabaja la magia negra, el sacrificio animal, el vudú, y le está haciendo un trabajo de fetiche con un monito que lo pullan con alfileres y se lo ofrecen a entidades satánicas, al demonio en este caso. Este trabajo que usted tiene es muy grave, ya que le dieron a tragar larvas satánicas y le han hecho pócimas de brujería que se le han hecho untar. Igualmente se está prestando para este trabajo tu propia hija, pero ella no sabe qué es lo que está haciendo. Ella cuando te va y te cocina, ella le echa las cosas que su madre le dice, es decir, su expareja. Ocupo, querido amigo, que me vengas a visitar a la mayor brevedad posible, que te juro que en menos de 24 horas voy a hacer que toda esa maldad drene de su cuerpo, la expulses y su vida cambie para bien. Te juro por la vida de mis tres hijas, Susana, Valeria y Valentina, que en 24 horas vas a volver en sí. Esta mala mujer te va a pedir perdón de rodillas y su vida cambiará para bien. Aparte de eso, te voy a obsequiar un amuleto para que estés protegido de por vida. Vente con la fe del mundo, que te juro, hijo, que tu vida va a cambiar para bien y vas a unirte al ejército de Dios, al ejército de las personas que han sido sanadas gracias al poder, al milagro de nuestro Señor Jesucristo y a la ayuda de su fiel servidor, amigo, guía espiritual, el maestro Steven de Jesús. Tienes un problema igual, parecido o semejante, no sufras más en silencio. 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Esa es la línea de la sanación, es la línea de los milagros, es la línea donde vas a cambiar tu vida para bien, hoy mismo y para siempre. Recuerden que todo lo que les digo es que sale del corazón. Estoy tan seguro del don divino que Dios me ha dado que me atrevo a jurarle por la vida de mis tres hijas, Susana, Valeria y Valentina, que voy a brindarles una mano amiga, una mano ayuda, que tengo el don divino para sanar tu enfermedad, el don divino para curar esa brujería, el don divino para cambiar tu vida para bien. Bueno, queridos amigos, vamos a darle lectura y contestación al mensaje que me envía Sandra Pacheco, fecha de nacimiento, diciembre 15 del 70. Dice así: Maestro Steven de Jesús, mi problema es el siguiente. Últimamente he notado muy extraño a mi pareja. No quiero que des el nombre de él, pero ahí te dejo los datos. Él está muy distante, muy alejado y como muy triste. No sé qué es lo que tiene. Por favor, ayúdame. Primero que todo, querida amiga Sandra, gracias, gracias infinitas por haber participado en este programa. Efectivamente, vamos a realizar un fuerte estudio espiritual, una unión de mentes con mis ángeles y mis arcángeles para decirte claramente qué es lo que está pasando. Efectivamente, lo que podemos ver es que su esposo no tiene un problema, como usted lo está pensando, de infidelidad. Él lo que tiene es un problema de salud muy grande. Él fue diagnosticado con cáncer de próstata, sino que él tiene miedo de lo que usted pueda pensar, sentir y de lo que pueda pasar, ya que él es el sostén de la familia. Y usted sabe que en este país no se pueden enfermar porque todo es muy costoso, ya que su casa, su hogar, su vida depende de él. Ocupo, querida amiga Sandra, que hables hoy mismo con él y mañana a primera hora los voy a esperar para darle la pócima sagrada del árbol santo que tengo preparado para curar cualquier enfermedad como lo es el cáncer, el SIDA, las hemorroides, osteoporosis, artritis, ya que gracias al poder de Dios, gracias al poder de la Pachamama, tengo la cura a la enfermedad. Gracias a Dios tengo la diserción a la brujería y la solución al problema. Por eso lo invito a que se dé la oportunidad de venir a visitarme, de llamarme, de enviarme un texto, de un WhatsApp, para poder curar tu enfermedad, discernir tu brujería y solucionar su problema. Continuamos en este programa después de este corte celestial.
16: Soy José Ramírez,

de mensajes y de llamadas a este su programa de milagros, de sanación y de curación. Dirigido por su gran servidor, amigo, guía espiritual, el maestro Steven de Jesús. Recordándoles, queridos amigos, que mi línea de ayuda, la línea de milagro, la línea de sanación, la línea de bendición, se encuentra abierta las 24 horas del día. Y a toda aquella persona que participe en este programa va a recibir mucha atención totalmente gratis. Sí, totalmente gratis. La lectura del tarot de los ángeles, de los arcángeles y de la corte celestial de ángeles supremos. Por eso solo deben de tomar su teléfono, de llamar, de enviar un texto, enviar un WhatsApp, y de que tienen que recordar y saber que para Dios, nuestro Señor Jesucristo, no hay casualidades. Si usted en este momento me está escuchando, es porque Dios así lo quiso, porque usted ha rogado, le ha pedido a Dios en sus oraciones que lo sane, que le consiga la ayuda para salir adelante, que los cure. Dios ha mandado discípulos, Dios ha mandado siervos como su servidor y amigo, el maestro Steven de Jesús, para que cure esa enfermedad, para que te liberes de esa brujería, para que soluciones ese problema con tu servidor, amigo, guía espiritual, que cura gracias al poder y al milagro de nuestro Señor Jesucristo. Y les digo, querido amiga, querido amigo que me escucha en este momento, que estoy tan seguro de lo que hago con fe y de corazón, que puedo sanar tu brujería, liberarte de esa enfermedad, cambiar tu vida, solucionarte el problema gracias al milagro de nuestro Señor Jesucristo. Y estoy tan seguro de lo que hago que me atrevo a jurarle por los tres tesoros más grandes que me ha regalado Dios y la vida, con que son mis tres hijas, Susana, Valeria y Valentina. Por eso estoy tan seguro de la fe y los principios y lo del don que me ha dado Dios, que me atrevo a jurar por ellas que puedo curar tu enfermedad, que puedo solucionar tu vida, ayudarte a discernir la brujería y a cambiar tu vida para bien. 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Recuerda que el maestro Steven de Jesús se encuentra dando consultas personales en la ciudad de Dallas. Sí, el maestro Steven de Jesús, el mismo que ves en la televisión, el mismo que escuchas en la radio, da consultas personales. No pongo asesores, no pongo emisores, no tengo hermanos espirituales. El don, el milagro me lo ha dado Dios a mí para compartirlo con ustedes que tanto lo necesitan. Bueno, queridos amigos, vamos a continuar. Vamos a darle lectura y contestación a otro mensaje que me llega de la señora Ana Lucía Castro, de julio 12 de 1954. Me dice: maestro Steven de Jesús, me siento muy triste, ya que mis hijos se han alejado completamente de mí. Mi esposo murió hace un año y mis hijos ahora se odian y se quieren matar. Todo por unos cochinos pesos que mi viejo hizo en vida. Me da mucha tristeza porque yo no he muerto y quieren ya todo. Bueno, querida amiga, gracias, pero gracias infinitas por participar en este su programa de curación, de sanación y de milagros. Efectivamente, vamos a realizar un fuerte estudio espiritual, una unión de mentes con mis ángeles y mis arcángeles para poder ver efectivamente qué es lo que está pasando. Aquí vemos un hijo suyo que se llama Uziel, otro que se llama Marcos y otro que se llama Alberto.

0: Beiro y veo a Susana. Veo una intriga, veo una pelea, veo una situación negra y está siendo provocada, mucha atención, por Xiomara, la esposa de tu hijo mayor, Marcos. Esta mujer se ha llenado de ambición, se ha llenado de malos sentimientos y malos pensamientos y ha hecho un trabajo de maldad, porque ella es la que está haciendo que se odien para que ella se quede con todo, ya que ella vive en una casa de ustedes, trabaja en el negocio de ustedes y asimismo quiere que ellos se queden con todo. Ella hizo un trabajo para que todos se odien, todos se peleen y a la final todo el mundo le pierda la importancia y le dejen el dinero a ella. Querida amiga, ocupo que me vengas a visitar a la mayor brevedad posible porque esta mujer le está dando toluache a su hijo y le montó un trabajo de velación de muerte a sus otros hijos para quedarse con todo. Ocupo que me vengas a visitar a la mayor brevedad posible. Me vas a traer una fotografía de cada uno de sus hijos para poderlos liberar y hacer que esta mala mujer, porque no se merece que le diga más cosas buenas, sino mala, una maldita mujer que le está haciendo esta guerra a sus hijos, se pida perdón de rodillas a todos y se aleje para siempre de sus vidas, porque no es una mujer que le conviene a su hijo. Y le me atrevo a decirle, y se lo voy a decir en este momento, esos hijos que tiene ella y que supuestamente le dice a su hijo que son de él, no es así. Su hijo es infértil, es decir, su hijo no puede tener hijos. Esta mujer le ha hecho de chivo los tamales. Por eso ocupo que me vengas a visitar a la mayor brevedad posible, que te juro por la vida de mis tres hijas, Susana, Valeria y Valentina, que voy a cambiar tu vida para bien. 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Recuerda que vale más una gota de verdad que un océano de mentiras, y que Dios les dé bendiciones.
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6: Fin de semana, sí señor, fin de semana celebrando el 4 de julio aquí en los Estados Unidos, queriendo que todos se encuentren bien, queriendo que todos nos encontremos felices, contentos, satisfechos, porque hoy estamos celebrando este maravilloso fin de semana, el 4 de julio. Vuelvo y le repito, es el momento de recapacitar y salir hacia adelante, y también de pensar y de tener en nuestras oraciones a nuestros hermanos venezolanos que lamentablemente vivieron una catástrofe. Aquí estamos nosotros unidos ante el clamor espiritual, unidos en unión familiar, y por eso queremos desde aquí, desde la radio, elevar una plegaria al Todopoderoso. Y aquí estamos, aquí seguimos, como siempre, transmitiendo nuestro programa para usted que lo necesita. 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La carta del renacimiento te anuncia un nuevo comienzo. La carta de la generosidad abre caminos y la fuerza te levanta en donde estás. 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Y este programa es de preguntas y respuestas. La participación es sumamente importante. Bienvenido, bienvenida. Fecha de nacimiento es tan amable.
7: 29 de junio de 1967.
6: Carta 9, la herencia. Carta 7, la defensa. Carta 11, la fuerza. Trabajador y luchador. Pero últimamente se siente mal. Ve el dinero, pero se le vuelve sal y agua, mi hermano.
7: Sí.
6: Hay mucha envidia a su alrededor, pero esto es en el trabajo, hermano. ¿Yo?
7: Sí, sí.
6: Esto es en el trabajo. Es una envidia de parte de tres compañeros de trabajo que usted tiene, los cuales usted sabe quiénes son. Hermano, lo espero en mi consultorio esta misma semana. Usted lleva ya tiempo escuchándonos, ¿verdad?
7: Yo ya tengo un año más o menos escuchándolo y lo he recomendado con varios amigos también.
6: Ah, usted ya nos ha recomendado con varios amigos.
7: Sí, con varios amigos que les ha ido muy mal. Digo, te voy a llevar yo y yo te voy a pagar ese dinero que te cobra él, te lo voy a pagar porque quiero que te vaya bien en la vida.
6: Hermano, muchas gracias por esas recomendaciones. ¿Cuándo lo vamos a esperar en nuestro consultorio, mi hermano?
7: Sí, lo más pronto posible, y también le voy a llevar a un amigo mío.
6: Exactamente, usted nos trae su amigo, y con mucho gusto los atendemos, los ayudamos, los sacamos hacia adelante. Hermano, para que usted se una al mundo de las personas que ya se han unido a nosotros y han triunfado.
7: Sí, para triunfar, yo soy feliz, pero quiero ser completamente feliz, ¿verdad?
6: Eso. Usted es feliz porque su pareja lo comprende y lo entiende. Pero lo que le falta es un empujoncito para que todo lo que emprenda le vaya mejor con el dinero y el dinero le rinda.
7: Sí, claro.
6: Entonces, mi hermano, lo espero a la brevedad posible en mi centro espiritual. No me vaya a colgar, se va a quedar con uno de mis asesores, el cual le va a pedir unos elementos que necesito. ¿Algo más que me quiera decir antes de finalizar la llamada?
7: Sí, lo felicito.
6: Gracias, gracias, mi hermano. Gracias por esa felicitación.
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6: Todos deseamos vivir en paz, todos queremos tener un buen amor, vivir en prosperidad, tener buenos amigos, buenos compadres, vivir en armonía con nuestra pareja, un trabajo que nos dé dinero, pero también satisfacción. Hay gente que trabaja, gana buen dinero, pero no se siente bien, o viceversa. Hay personas que se sienten muy bien en el trabajo, pero no ganan el dinero suficiente para pagar de pronto lo que se necesita. Todos deseamos tener buena salud. ¿Quién quiere estar enfermo? Nadie, ¿verdad? Entonces, yo le hago ese llamado desde aquí, desde la radio, a las personas que no cuentan con buena salud, que tienen problemas, desilusiones, aquellas personas que se toman los medicamentos y no hallan y no encuentran esa curación definitiva. También le hago el llamado desde aquí a las personas que se han hecho una operación y lamentablemente quedan igual o peor. También queremos desde aquí hablarles a todos ustedes y desearles
8: que todos los seres humanos deseamos tener tranquilidad mental. ¿Qué es tranquilidad mental? Eliminar nuestros temores y sentimientos de culpa. También deseamos que usted, mi querido hermano del alma, no pierda nunca la fe. Los puntos anteriores, lo que yo les estoy hablando, solo se van a poder realizar cuando un ser humano, o sea, usted que le estoy hablando, se ame a sí mismo, se valore a sí mismo, se sienta bien, cuando esté enamorado de su propio yo. Hay un dicho que dice, primero yo, segundo yo y tercero yo. En ese orden de ideas y en ese momento la persona pasa a vivir a un mundo mucho más feliz, mucho más alegre del que ha vivido hasta ahora. ¿Por qué lo digo? Porque conozco personas que a diario reniegan, conozco personas que a diario no se aceptan, conozco personas que todos los días lo único que hacen es renegar y maldecir. Uno no debe renegar, uno no debe maldecir. Una cantidad inmensa de llamadas, de mensajes, de cartas, de comunicaciones, de hombres y mujeres humildes, de personas sinceras, de esos que no le hacen mal a nadie porque viven con la mirada fija en el suelo, no porque sientan pena, sino porque viven dedicados a las labores de su trabajo. Me refiero a los amigos que todos los días tienen que trabajar y tienen que luchar para sacar a su familia hacia adelante. Hoy quiero dedicarle unos breves minutos a estos hombres y a estas mujeres batalladoras, porque muchos de ellos están viendo que lamentablemente van de mal en peor. También le habla a los hermanos y a los amigos que trabajan por su cuenta. Hay personas que se encuentran en este instante viviendo situaciones realmente desesperantes. El dinero no les rinde, no les alcanza. Amigo, hermana, cuando usted quiera, ojalá hoy mismo, pueda usted visitarnos, pueda usted entrevistarse con nosotros. No olvide que usted, lo único que le pido es que me traiga, por favor, la primera orina de la mañana, porque nosotros queremos analizar y descubrir a través de esa orina qué es lo que viene sucediendo exactamente con usted. ¿Por qué de la noche a la mañana se siente mal? ¿Por qué de la noche a la mañana usted viene de fracaso en fracaso? ¿Por qué usted de la noche a la mañana viene perdiendo dinero? O muchas veces viene sintiéndose mal, viene sintiéndose enfermo, enferma. Tenemos que abrir los ojos y tenemos que aprender a trabajar desde el inicio, desde el mismo momento en que usted venga y me entregue esa pequeña partícula de orina para yo poderle analizar y poderle decir de dónde vienen sus problemas, de dónde viene su desilusión y de dónde vienen sus fracasos. Hay muchos hermanos que vienen fracasando a consecuencia de influencias negativas. Hay personas que vienen sintiéndose mal porque otro ser humano está pensando y está queriendo que a usted le vaya mal. Hay personas que son lanzadas al maleficio y por eso es que usted de la noche a la mañana se siente mal. Por eso de la noche a la mañana se le vienen destruyendo sus proyectos. Por eso de la noche a la mañana todo se le vuelve sal y agua. Desde aquí, desde la radio, yo le digo a usted, mi querido oyente, y yo le digo a usted, mi querida hermana, que hay un elemento y que hay un grupo capaz de ayudarle, de orientarle y de servirle, pero que usted debe también colocar ese granito de arena. Yo le hago ese llamado a las personas que dicen que no hay que creer en brujas, pero yo le digo que las hay. Por eso desde aquí quiero que usted, mi querido hermano, mi querida amiga, se atreva a decirle adiós a la desilusión, a la desesperanza, al desamor. 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Me comunican y me dicen
6: que tengo oyente en línea. Fecha de nacimiento, es tan amable.
9: 30 de julio de 1965.
8: ¿Qué le parece el programa? Cuénteme.
9: Pues me parece excelente, están buenas ayudas. Por eso es que me estoy comunicando con usted.
6: Hermano, analizando la carta 2, la generosidad, carta 8, el renacimiento, carta 7, el desequilibrio, viene últimamente dando 3 pasos para adelante y 6 para atrás, dinero no le rinde y no le alcanza. Es un hombre trabajador, es un hombre luchador, pero de octubre a la fecha, el dinero no lo ve.
9: Así es.
8: Usted es un hombre que le ha gustado siempre trabajar por su cuenta, ¿verdad?
9: Así es, tengo un negocio.
6: Pero lamentablemente, ese negocio va de mal en peor. Hay gentes alrededor suyo que no lo han querido ver triunfar, que no lo quieren ver bien y por eso le han mandado a hacer un trabajo de magia negra. Por eso es que últimamente el dinero no rinde, el dinero se le vuelve saliagua y usted siente un desespero y una angustia.
9: De acuerdo.
8: Hay hasta gente de su propia familia que no lo quiere ver triunfar, no lo quieren ver salir adelante, ¿oyó?
9: Ok, de acuerdo, para visitarlos, maestro.
6: No me corte, quédese con uno de mis asesores y lo espero lo más pronto posible. Gracias por participar.
9: Igual, Dios lo bendiga.
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8: Hermanos, amigos, de verdad, es mucha la tristeza que sentimos al ver cómo se viene destruyendo la humanidad en general. Cómo de la noche a la mañana dejan a una persona postrada en una cama. Cómo de la noche a la mañana, vuelvo y le repito, cómo de la noche a la mañana una persona queda alimentándose de manos terceras sin saber qué camino verdaderamente tomar. Yo les invito el día de hoy a que usted, mi querido amigo, abra los ojos. A que usted abra los ojos y se dé cuenta que hay gente, que existen personas verdaderamente malvadas, que existen verdaderamente personas inescrupulosas. Muchos hogares que me están en este preciso momento sintonizando viven en la amargura total. Muchas personas viven en la destrucción total. Muchos hogares se encuentran en este instante al punto ya de separación. Y vuelvo y le repito, hoy podemos ver gente malvada, gente envidiosa, burlándose o riéndose porque a usted le está yendo mal, porque usted, mi querido oyente, vive desahuciado, porque el dinero no le alcanza, porque el dinero no le rinde, porque ve que las oportunidades se le van de su vida, da 3 pasos para adelante y 6 para atrás, sin saber qué camino verdaderamente tomar. Yo les invito, hermanos, yo les invito, amigos, a que usted acuda a nuestro consultorio. Yo les invito a que usted, mi querido hermano del alma, vea el aumento de su prosperidad. Yo le invito a que usted se cure de esa enfermedad que no le ha dejado ver el camino poderoso de la vida. Yo invito a todas las personas a que nos sigan escuchando, a que sigan participando de la radio y aumentando nuevamente su felicidad. Estamos para servirle, estamos para guiarle, para brindarle ese consejo a tantas personas que a diario sintonizan la radio. Yo sé que muchas personas en este momento están sufriendo alguna necesidad económica. Yo sé que están sufriendo y yo sé que hay muchas personas que en este instante no saben qué hacer, no saben qué camino verdaderamente tomar. Vuelvo y le repito, hermano, vuelvo y le repito, amiga, la esperanza y la fe, yo sé que muchas personas la depositan en nosotros y nosotros estamos aquí cumpliendo esa misión, cumpliendo esa tarea. Queremos cumplir una meta que se nos ha impuesto a nosotros, es ayudar, orientar, darle la mano al afligido, a la persona sin suerte, brindarle esa recuperación total a todas las personas que vienen en este preciso momento sufriendo. No sufra solo, no sufra en silencio, deposita la fe y la confianza en nosotros. Nosotros estamos aquí con el único fin de ayudar, de orientar, de servir, de brindarle esa mano amiga a tanta gente que en verdad lo necesita. ¿Cuántas personas necesitan una mano amiga? ¿Cuántas personas necesitan de una ayuda espiritual? Por eso a diario, este programa se lo dedicamos a todos ustedes. Por eso a diario, queremos que usted ponga ese granito de arena y venga a nuestro centro espiritual. Todos los días ayudamos, todos los días orientamos
6: y atendemos consultas. 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A propósito, oyente en línea, fecha de nacimiento es tan amable.
11: Del 13 de diciembre del 2000.
6: 13 de diciembre del 2000. Está usted muy joven.
11: Sí.
6: Para estar sufriendo, lamentablemente no consigue buen trabajo, donde va a trabajar siempre la miran feo, la miran mal, ¿verdad?
11: Sí, mucha envidia.
6: ¿Qué pasó con su novio? ¿Por qué terminaron con su novio? ¿Qué pasó? Su novio con David, le estoy hablando de David, ¿qué pasó con él?
11: Puras peleas con él nada más.
6: Esto se debe a que la mamá de él nunca estuvo de acuerdo con la relación entre ustedes dos. Usted no se llevaba bien con ella, ¿verdad?
11: No lo sabía, pero sí no me llevaba con su mamá.
6: Al no llevarse usted con la mamá de él, pues esta mujer se ensañó en contra de ustedes dos y lo que hizo fue una separación. ¿Usted me puede visitar mañana mismo?
11: Sí, claro que sí.
6: ¿Le he mentido en algo o le he hablado verdad?
11: No, se me ha dicho la verdad.
6: Gracias, hija. Bendiciones.
11: Gracias.
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6: Por eso, si usted padece alguna enfermedad o atraviesa algún problema sentimental, moral o espiritual, si usted, mi querido oyente, nunca ha sido feliz en la vida, siempre ha tenido enemigos ocultos, si usted no ha tenido suerte en amor y fracasa, si tiene problemas de alcoholismo, si usted tiene algún familiar con problemas de droga, si tiene algún familiar con problemas económicos, con problemas espirituales, de drogadicción, como le dije anteriormente, si ve que su hijo, que su hija, o usted mismo mete la cabeza y siempre le va mal, hermano, visítenos para nosotros poder quitarle y ayudarle con ese problema, con ese obstáculo, para nosotros poderle entregar el pasaporte del éxito, el pasaporte de la verdadera felicidad, para poderle guiar por ese camino del triunfo, de la prosperidad, del éxito. ¿Cuántas personas en este momento no tienen éxito, no tienen triunfo? ¿Cuántas personas les ha ido mal? Vuelvo y le repito, visítenos para poderle ayudar, para poderle decir, por aquí de usted debe de transitar, para que usted, mi querido hermano, en menos de 72 horas vea resultados positivos. Por eso invito al desesperado, al confundido, al abatido, a la persona sin suerte, aquel que mucho tiempo atrás tuvo muy buena suerte. Mire, cuántas personas nos han llegado y me dicen, hermano, ¿cómo le parece que hace 3 años a mí me iba bien? Abrí un changarrito, me fue de maravilla, o yo vendía ropa, me iba muy bien. ¿Cuántas personas anteriormente en su trabajo o en el amor? ¿Cuántas personas en el amor les ha ido muy bien, pero de la noche a la mañana hoy día la suerte le ha cambiado? Hoy en día no cuenta ni con ese bonito hogar, ni con buena estabilidad económica, se encuentra completamente fracasado, desesperado, y por eso, hermano, debe abrir los ojos. Al mismo tiempo, a esta hora de la mañana le hago un llamado a las personas que no quieren fracasar en sus negocios, que cuentan con dinero, pero les da miedo el fracaso. Visíteme también para poderle indicar cuándo y en qué momento debe usted invertir su dinero para que sea una persona de éxito, de triunfo. Mire, se lo digo porque mucha gente en este momento, así como fracasa, también están bien. Hay personas que tienen una estabilidad bonita en el hogar. Bueno, hermano, debe proteger esa estabilidad. No se olvide que hay gente inescrupulosa a su alrededor, hay gente que goza con el dolor de los demás, hay gente que goza porque a usted le está yendo mal, porque a usted lo dejó la esposa, o porque su esposo se alejó. Mire, hay mujeres malas, hay personas que no están sino pendiente de qué hogar es bonito para meterse en ese hogar, para perjudicar esa casa, para llevarse al esposo, para perjudicarle a sus hijos. No deje que esto pase. Por eso le repito, en este momento estamos ayudándole. Hay un dicho que dice, asegura tu futuro uniéndote al grupo de los triunfadores, al grupo de las personas que verdaderamente quieren triunfar en la vida. Y si usted quiere triunfar, y si usted quiere dejar atrás las adversidades, los problemas, hermano, yo lo invito. 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Como lo dije al iniciar nuestro programa, hemos sido galardonados en países
8: como los máximos exponentes de los secretos de la madre naturaleza y la mente humana. ¿Y por qué? Porque este don no lo posee todo el mundo. Con este don contamos personas como nosotros para hacerle el bien a la humanidad, porque somos prodigios, porque somos alternativos, porque hemos ayudado a muchas personas y porque nuestra mente está adiestrada y dotada con mucho poder espiritual para ayudarle a cualquier persona en cualquier problema.
6: Por eso siempre le invitamos a que nos visite, a que nos consulte, a que abra los ojos, se dé cuenta de verdad con quién puede contar usted en la vida. 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Me comunican y me dicen que tengo gente en línea. Fecha de nacimiento es tan amable.
13: 12 de enero del 66.
8: Ha escuchado hablar del Cristo revelador, ¿verdad?
13: Claro que sí.
8: Bueno, mi hermana, 12 de enero del año 66, nacida bajo el signo de Capricornio.
13: Así es.
8: ¿Sí lo sabía o no lo sabía?
13: Sí lo sabía.
8: ¿Por qué viene dando 3 pasos para adelante y 6 para atrás?
13: Exacto.
8: Usted quiere darse cuenta qué es lo que pasa en su vida, hermana, porque hay mucha incertidumbre. Usted se siente muchas veces sin ganas hasta de vivir.
13: Muy cierto.
8: Pero a veces le dan ganas hasta de cerrar las puertas y salir corriendo y olvidarse de este mundo. Usted muchas veces tiende a sufrir depresión, a sentir un nudo en la garganta, hermana, con ganas de llorar, con ganas de desahogarse. Porque usted muchas veces se siente incomprendida hasta por su propia familia, por las personas que tiene usted a su lado. ¿Es cierto o no, hermana?
13: Muy cierto.
8: Usted es una persona que cree mucho en nuestro Padre Celestial y a Él le vamos a pedir, es por usted, ¿perfecto?
13: De acuerdo.
8: Porque me doy cuenta primero que el dinero no le llega a usted en abundancia y cuando le llega el poco dinero se le vuelve sal y agua.
13: Claro que sí, así es, muy exacto, o sea, es todo es correcto lo que me está diciendo.
8: Pero aparte de lo que le estoy diciendo, quiero invitarla para que usted me visite, hermana, para poderle quitar la venda de los ojos que no le deja ver el camino del éxito. Usted tiene en este momento una venda en los ojos, y esa venda no le deja ver a usted ni felicidad, ni armonía, ni paz, ni suerte, y por eso es que usted muchas veces vive desilusionada de la vida.
13: Sí, así es, así es.
8: Todos nacemos con una estrella, y todos nacemos bien, pero la sociedad, la gente mala, la gente envidiosa, las personas malvadas, van dañando poco a poco a la gente, y a usted la dañaron, ¿oyó, hermanita?
13: Ay, Dios, sí.
8: A usted la dañaron, a usted le hicieron un daño, a usted le hicieron un mal y por eso es que usted no sale adelante. Yo le invito a que me consulte.
13: De acuerdo.
8: Me va a visitar, hermanita, yo con mucho gusto le voy a colaborar, tengo los elementos de apoyo, tengo el don de poderle solucionar ese problema y poderla sacar hacia adelante, porque lo suyo no es normal y lo suyo no es natural, ¿perfecto?
13: De acuerdo.
8: Perfecto.
13: Disculpe una pregunta.
8: Dígame, hermanita.
13: Si tengo ese mal es... ¿De gente conocida?
8: Gente conocida, hermanita, porque lo que le hicieron a usted se lo hicieron una persona a la cual usted conoce. Pero esa persona yo se la voy a mostrar.
13: De acuerdo.
8: Yo se la voy a mostrar. Yo en mi consultorio le voy a mostrar quién es la persona para que usted salga de la duda, ¿sí?
13: Bueno, está bien.
8: Bueno,
13: entonces,
8: hermanita.
13: Entonces, pues lo visitaré.
8: Perfecto.
13: Pues le agradezco muchísimo, muchísimo que me hayan atendido.
8: No, hermana, yo estoy es para eso, para servir, para ayudar, para orientar. Para eso estoy sentado frente a estos micrófonos.
13: Gracias,
8: bueno,
13: gracias
8: hermanita.
13: En nombre mío y en todos los radioescuchas que pues que nos brindamos la oportunidad de hablar ahí.
8: Bueno, hermanita, que mi Dios me la bendiga.
13: Gracias, igualmente.
8: Bueno.
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6: antes de despedirme, quiero hablarle a usted que me escucha en este momento, a usted que está participando en este momento de este programa y que en silencio está sufriendo por amor, por problemas de suerte, porque lamentablemente su salud no es óptima. A veces sentimos que nadie nos entiende, que los caminos se cierran y que la vida se vuelve cuesta arriba. Pero recuerde algo, hermano. 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Y así prácticamente llegamos a la parte final de nuestro programa, recordándoles la gran cadena internacional que estamos haciendo por nuestros hermanos venezolanos. Y como este fin de semana estamos celebrando el 4 de julio, muchas gentes, yo sé que se encuentran en sus casas escuchando este programa, así que tome su celular, comuníquese conmigo, entrevístese con un verdadero profesional. Le repito, aquí estoy y aquí seguimos ayudando, orientando y sirviendo y colocando, como siempre, nuestro granito de arena a través de este programa, uniendo corazones y pidiéndole al Todopoderoso por todas las personas de nuestro país hermano de Venezuela. Gracias por escucharnos, gracias por participar del programa. Como siempre, los llevo grabados en mi mente, mi corazón y mi conciencia. Hasta pronto.
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18: Desde el corazón sagrado de Veracruz, donde la naturaleza respira la armonía con lo invisible y cada rincón guarda la memoria de los antiguos espíritus, le doy la bienvenida a todos ustedes a este su programa del Templo Mayor Espiritual de Catemaco, Veracruz. Este es un espacio de conexión, de energía, de despertar. Aquí las almas encuentran un camino, los pensamientos se aquietan y el espíritu recuerda quién eres realmente. En esta tierra donde la tradición y lo divino caminan junto, las limpias sanan el cuerpo, los rezos se elevan para limpiar el espíritu y la intención se convierte en fuerza viva para sanar cuerpo, alma y espíritu. No hay oscuridad para quien busca la luz con verdad, porque incluso en lo desconocido siempre habita una enseñanza. Respire profundo, mi estimado amable oyente, suelte lo que pesa y permítanos a nosotros que su energía fluya. En este programa no vienes a temer, vienes a comprender, a sentir, a transformar lo que en estos momentos está mal en tu vida para mejor. Esto es el Templo Mayor Espiritual de Catemaco, Veracruz, un portal de fe, un portal de sanación y un encuentro con lo eterno. Así que, estimados, amables oyentes, le doy la bienvenida a todos ustedes a este su programa, donde usted puede participar muy fácilmente, solamente llamando al número de teléfono, donde usted solamente regalándonos su nombre, su fecha de nacimiento. Nosotros estaremos haciendo un breve estudio a través del tarot numerológico. Estaremos viendo qué sucede en su pasado, en su presente, en su futuro. Si en estos momentos usted está ahogado en enfermedades, dolores de cabeza, debilidades en su cuerpo, sus pies se hinchan, sus piernas se hinchan, sus manos, su rostro, dolores en las articulaciones, dolores musculares, todo lo que comes te cae mal, tu panza se inflama, si sea como un vaso con agua, falta de digestión, problemas estomacales. No puede salir usted, mujer, que en estos momentos está en busca de salir embarazada, pero no le es posible porque le han volteado prácticamente los ovarios para que usted no tenga hijos por medio de un trabajo negativo. Aquella persona que en estos momentos se encuentra postrada en una cama, que se le es dificultoso levantarse, que no puede levantarse, que lastimosamente está cansado de visitar especialistas, ir al médico un día, otro día, y sigue yendo, tratamiento, medicina, y usted no encuentra una recuperación, que la diabetes le está creciendo, que la impotencia sexual cada día es más fuerte, que la eyaculación precoz, que la intimidad usted ya no funciona. Y cada día esas enfermedades crecen y crecen, deben de tener alguna raíz y deben de tener algún porqué. Así que yo los invito a participar en este programa llamándonos, enviándonos un mensaje de texto por mensaje normal, por WhatsApp o participando en este programa o llamando después de este programa. Para aquellas personas que tienen un hogar completamente destruido, que su esposo ha cambiado, que su esposa es otra persona, que las discusiones reinan, que lastimosamente no pueden distanciarse porque se ven y son como perros y gatos, que los hijos ya no los visitan, que cada día las discusiones son más fuertes, que no saben qué hacer, cómo controlar lastimosamente esa relación que se está perdiendo, que su novia, que aquella persona que le ha colocado sueños, meta a esa relación sentimental, pero lastimosamente hoy en día se está acabando, también tiene la raíz de algún porqué. Para aquellas personas que tienen su negocio, que no prosperan, que no evolucionan, que solamente le invierten dinero, y le invierten dinero, y le invierten dinero, y quieren prosperar, y quieren empezar un nuevo proyecto, y quieren empezar en algo nuevo, pero no se les da, que quieren cambiar de trabajo, que la envidia les persigue, que las malas personas le llevan en la mala, que usted sienta que en su cuerpo, en su alma, en su espíritu, alguien le está haciendo algo malo, visítenos personalmente. Somos el Templo Mayor Espiritual de Catemaco, Veracruz. Voy a dar un pequeño mensaje y después de este mensaje tenga su papel y lápiz o tenga el teléfono a la mano para que usted marque el número de teléfono. Estamos en vivo y en directo transmitiendo este programa ya para que usted llame, para que usted participe en este programa y nosotros poderle dar respuesta a su problema. Así que escuchemos un pequeño mensaje y continuamos con este programa.
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18: No es una casualidad que usted esté escuchando este programa. Tiene un propósito. Y ese propósito es encontrarse una ayuda, una recuperación o una salida a los problemas que usted le están perjudicando. Usted va a escuchar llamadas telefónicas en este momento que ya me hacen seña que tenemos en este preciso momento. Ya empezaron a llamar las personas aquí en nuestra oficina, en nuestro consultorio, personas que vienen rato escuchando el programa del Templo Mayor Espiritual de Catemaco, Veracruz. Y aquellas personas que nos están escuchando en estos momentos y quieren participar o quieren separar una cita, pueden hacerlo también a nuestra línea telefónica completamente gratis. Recuerden que las personas que nos visitan no pagan consulta, solamente donación. Lo que usted quiera dar de su corazón, realmente, 10, 20, 30, 50, lo que salga de su corazón, eso es lo que usted nos va a dar. Y si no tiene, no se preocupe, aquí estamos también para ayudarle. 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venir personalmente con nosotros. No espere tampoco que su enfermedad se coloque más grave. No espere tampoco que su problema en su hogar se ponga más grave. No espere tampoco que su problema en su negocio o en su trabajo o en lo que le esté sucediendo se ponga más grave para que entonces usted diga, no, hasta que ellos no me contesten, yo no los voy a visitar. Es el peor error de lo que usted puede pensar. La solución tiene que usted tomarla ya y es llamando y separando una cita. Así que vamos a darle inicio a este programa con la primera llamada telefónica por el día de hoy. Ok, bueno, por favor me regala su nombre.
20: Marta Idalia Salinas.
18: Marta Idalia Salinas.
20: Sí.
18: Ok, ¿y su fecha de nacimiento, señora Marta?
20: 10-20
18: de 1969. 10-20 de 1969.
20: Sí.
18: Ok, perfecto. Coloco el tarot numerológico en este preciso momento aquí frente de mí y puedo ver en este preciso momento no solamente la falta laboral, señora Marta, no solamente la falta económica, que es muy preocupante, sí, en muchas ocasiones, pero también veo en estos momentos la soledad, la tristeza, y la angustia en su corazón y la depresión que en estos momentos a usted la acompaña, ¿verdad?
20: Uh-huh.
18: Veo en este momento, señora Marta, vemos que una de las cosas que a usted le interesa realmente es en el trabajo. Vemos el desempleo, vemos que le ha costado un poco poder salir adelante. Una persona que venía sumamente bien económicamente, estable, surgía, evolucionaba, progresaba. Hoy vemos una persona completamente estancada en este preciso momento. ¿Sí o no, señora Marta?
20: Sí, sí.
18: Vemos también, usted hizo una aplicación. Esa aplicación para un trabajo nuevo. La persona que quedó en darle respuesta no bajó prácticamente bajo otra persona o otra persona aparte de él que es como un supervisor y usted no tuvo una respuesta positiva. ¿Cuándo quedaron en llamarla a usted para este nuevo trabajo?
20: Bueno, mire, ya tengo desde el día 11.
18: Okay.
20: Desde el 11 de marzo.
18: Uh-huh.
20: Y ayer apenas me llamó mi jefe. Ellos son exmilitares.
18: Ajá.
20: Ellos me necesitan a mí, ¿me entiende? Ellos ya quieren que yo me incorpore al grupo.
18: Claro.
20: Y pues quedaron de darme una respuesta ahora, pero como yo sé que a lo mejor han de andar ocupados, y yo le pido a Dios que sea mañana, ¿verdad? Que me hable mañana y todo eso, a ver porque ellos ya quieren darme la práctica.
18: Sí, puede hacer lo siguiente, porque en las cartas del tarot me sale que está positivo, pero está retrasado por completo que ese trabajo usted se le concrete en sus manos. Yo le recomiendo hacerse baños de canela con azúcar, que coloca rajitas de canela, las pone a hervir con un poquito de azúcar morena, las pone a hervir, luego las coloca en una cubeta y antes de dormir usted echarse un baño, ¿de acuerdo? Eso le va a ayudar a armonizar completamente su cuerpo, su alma y su espíritu, y le va a ayudar a traer las cosas positivas. ¿Y qué está buscando en estos momentos usted? El trabajo, ¿verdad?
20: Sí.
18: Pues, exactamente. Sí, y vemos pues en estos momentos también...
20: Para el trabajo, porque pues uno tiene que ganar para pagar, ¿me entiende?
18: Sí, por supuesto, eso lo entiendo. Pero una de las cosas que veo aquí, señora Marta, también es el desespero tan fuerte que usted tiene. Es un desespero que se encuentra usted en estos momentos atrapada entre, como se dice el dicho, entre la espada y la pared. No sabes qué hacer, la tristeza, la angustia te ha llevado mucho, bastante desesperada. Uh-huh. Y solamente usted sabe cuántas lágrimas ha botado.
20: Sí.
18: La tristeza, la angustia, la depresión... te ha llevado en muchas ocasiones en estos momentos a estar triste, angustiada, y esto es algo que lastimosamente hay que ponerle mucha atención. Hay que tratar de hacer limpias barridas para que a ti te vaya bien, corazón, porque hay caminos abiertos, pero en estos momentos usted sabe que los tiene trancados. En muchas ocasiones no es necesario nosotros ser víctima de un mal de brujería o de hechicería para que nos vaya mal. En muchas ocasiones solamente con un salamiento o con una maldición de una persona envidiosa, con eso nos pueden dañar, y usted lo sabe. ¿Me entiende? Porque alrededor suyo hay mucha gente envidiosa.
20: Sí, eso sí, bastante.
18: Alrededor suyo ve usted personas envidiosas dentro de su familia, socialmente. Usted sabe que siempre la han envidiado, siempre la han criticado, siempre... ¿Qué tantas cosas no han dicho de usted?
20: Sí.
18: ¿Me entiende? Entonces le envidia mucho su vida, y esto trae como consecuencia mucha negatividad y daña a las personas lastimosamente. ¿De acuerdo?
20: Sí. Sí, eso sí.
18: Entonces,
20: yo nunca había hecho esto, nunca había hablado así, ¿no?
18: Primera vez que llama, ¿cierto?
20: Sí.
18: Pero ahora le hago una pregunta, señora Marta, ¿le he dicho verdades o le he dicho mentiras?
20: No, sí estoy así. También estoy preocupada por mi pareja, yo tengo mi pareja, pero no está aquí.
18: Exactamente, entonces todo lo que nos arroja, todas las negatividades, los bloqueos, los trancamientos, no evolucionas, no progresas, no sales adelante, triste, depresiva, no hay dinero, no hay evolución, no hay progreso,
20: sí.
18: Todo lo que nos marca las cartas, todo lo que te he dicho, ¿es verdad o mentira?
20: No, es verdad, sí, así estoy, bien depresiva, estoy, no hallo ni qué, me la paso llorando, Muchas cosas que tengo encima que no hallo cómo hacerle. Muchas veces la ansiedad también me da como pánico de ansiedad.
18: Exactamente, y eso hay que tratarlo lo más pronto posible. Yo, por favor, le voy a pedir de todo corazón que usted me visite en mi oficina, en mi consultorio. Sé que el dinero es preocupante en estos momentos para usted. Para nosotros no. Así que nosotros no cobramos consulta a las personas que nos visitan, solamente por donación. Lo que le salga de su corazón o lo que usted nos pueda dar, y si no tiene para dar, no se preocupe. Pero nuestra intención es ayudarle.
20: ¿Dónde están ustedes ubicados?
18: Estamos ubicados, nosotros te vamos a mandar toda la información en un mensaje de texto para que usted separe una cita, ¿de acuerdo?
20: Sí, está bien, pero... ¿No me la puede mandar mejor por texto regular?
18: Sí, claro, por texto regular te la voy a enviar.
20: Sí, por texto regular.
18: Ok, no te preocupes, confía en Dios que todo va a estar bien, Marta.
20: Sí, está bien.
18: ¿De acuerdo?
20: Está bien, sí.
18: No me llores, corazón, ponte positiva, ponte fuerte.
20: Es que es demasiado, de verdad, es demasiado.
18: Yo te entiendo, corazón, pero no debes de derrumbarte. Confía en Dios, porque Dios hará grandes milagros en tu vida. ¿De acuerdo?
20: Sí, gracias,
18: y nosotros vamos a hacer todo lo posible de una buena forma, de una buena manera, limpia y tranquila, para que usted realmente salga de todo lo que en estos momentos te está perjudicando. En estos momentos te mando un millón de bendiciones a través de gracias. Mi Señor Todopoderoso, para que te libre de todo mal camino que puedas estar atravesando.
20: Y luego, ¿sabe qué? Luego también me quitaron mi camioneta después de 5 años de ser una cliente activa. Me la quitaron así nomás.
18: Hay muchos tropiezos, hay muchos bloqueos. Sí. Y todo eso, señora Marta, hay que eliminarlo. Hay que eliminarlo por completo, sí, pero por teléfono no lo vamos a solucionar. Por este medio no lo vamos a solucionar. Es imposible. ¿Me entiendes?
20: Sí, necesito ir allá. Pues mándeme la dirección.
18: Sí, no se preocupe. Yo le voy a enviar todo para que usted me visite personalmente.
20: Voy a ver quién me puede llevar o algo.
18: Claro que sí. Y aquí la voy a esperar, ¿de acuerdo?
20: Sí, gracias, señor. Gracias, muy amable. Gracias.
18: Dios te bendiga, mi amor. Cuídate mucho.
20: Sí, gracias.
18: Hasta luego. Bye. Bueno, lastimosamente nos hemos extendido mucho en esta llamada telefónica, pero realmente lo amerita, primero y principal. Y segundo, recuerden algo, mis estimados amables oyentes, estamos para orientar y estamos para ayudar. Si usted no alcanza entrar al aire en este preciso momento, yo les recomiendo que por favor llamen después del programa. De igual manera le estaremos contestando y de igual manera le estaremos consultando vía telefónica. 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Vamos con otra llamada telefónica. ¿Cómo es su nombre, por favor?
0: Juan Rincón Hernández.
18: Juan Rincón Hernández.
0: Sí.
18: ¿Su fecha de nacimiento?
0: 13 de noviembre del 77.
18: 13 de noviembre
0: del 77.
18: Del 77. Veamos a ver a través del tarot qué me sale aquí, señor. Ok, vemos de cierta manera, veo primero y principal muy afectado económico. El dinero no rinde, no evoluciona, no progresa, no sale adelante. Y los problemas en la parte sentimental, sí, como ciertamente me sale acá en el tarot, han sido dificultades enormes en su vida personal, ¿cierto o no?
0: Sí.
18: Lo vemos en estos momentos muy decaído, la fatiga le perjudica bastante, lo veo cansado, lo noto a través del tarot que en estos momentos todo lo que usted trata de emprender o realizar es puro fracaso, ¿cierto o no?
0: Sí, así es.
18: ¿El dinero se fuma de sus manos completamente?
0: Pues casi, como gano muy buen dinero y no me rinde, ¿verdad?
18: Y veo también, mi querido amigo, que en estos momentos en el amor, total fracaso. Ojo con la parte sexual, porque lo veo afectado también.
0: Sí, pues, o sea, mire, mi ex me dejó así nomás, se fue y me dejó en la nada, en la calle. Y no me quiso dar de lo poquito mucho que se habíamos logrado hacer, no me quiso dar nada y comencé de abajo, pues sí, así nada. Y pues ya pasó el tiempo, yo me conseguí una muchacha y pues igual, ¿verdad? Ahí estamos pues echándole ganas, pero como a ella yo le mando su dinerito pues pa tener algo y dice, no me rinde, Juan, mira, es lo que hay, mira, compré esto, compré lo otro y ya no tengo. Y pues ella me dice, mira, tu ex se mete a mi perfil a ver buscando algo, a ver, no sé, a ver qué encuentra o no sé, dice, yo por lo mismo no subo nada de ti para que no tengas problemas y pues es lo que hay, oiga, y pues también pues mi papá se me fue y mi mamá también y pues mi ex se me fue también y me dejó pues en la nada, o sea, con lo poquito mucho que yo contaba era con lo que había invertido en ella y pues ella se fue con todo y me dejó en la calle.
18: Hoy en día, lastimosamente, veo que el fracaso tras fracaso está tocando las puertas y el desespero cada día le está ganando. Pero yo siempre he dicho que cuando nosotros nos aferramos a Dios, las cosas pueden cambiar, pero fabulosamente, ¿me entiendes?
0: Sí, claro.
18: Y tenemos que aferrarnos. ¿Qué es lo que pasa? ¿Qué es lo que sucede? Que si veo a través del tarot aquí, veo un trabajo negro, veo un trabajo oscuro en contra tuya, me atrevería a decir el 99%.

0: sueño y vuelvo a dormir, pero pues ya últimamente sí duermo bien, pero antes como que batallaba para dormir.
1: Veo también la parte sexual muy afectada, ¿cierto o no?
0: Ah, pues sí, oiga, a veces como que no me llama ya andar de, o sea, como que no, pues, o sea, digo yo que pues, y uno era así.
1: Que ya no puede, exactamente, anteriormente usted mantenía con deseo sexual, ahora no.
0: Sí, sí.
1: Vemos también mucho cansancio, mucha fatiga, veo a través del tarot muchas dolencias de repentinas en su cuerpo, dolor de espalda, dolor en la columna, dolor en las piernas, le cuesta trabajar, mucho cansancio mental, muy fatigado.
0: Sí, mire, de hecho, antes de venirme yo para acá, yo fui con un señor ahí en Ciudad Juárez, y ese señor me dijo, alguien, es una mujer... que fue muy pegada a ti, dijo, ella te hizo el daño, dijo, nomás que con esto que te voy a hacer, dijo, más que tienes que venir para seguirte cuidando, porque yo me tenía que venir y ya no fui, pero me dijo, es una señora media gordita, así, ella le pagó a alguien para que te trabajara.
1: Y pero usted no hizo nada y no se quitó ese daño. Entonces vamos a hacer lo siguiente, ¿tiene papel y lápiz para que anote lo que necesita traerme?
0: A ver, pues mire, voy manejando, pero dígamelo, a ver si me lo grabo.
1: Bueno, lo único que necesito es que me traiga 3 limones verdes y una veladora de color blanco.
0: Ajá.
1: Es lo único que necesito, ¿de acuerdo?
0: Okay, de acuerdo.
1: Es lo único, sí, y que me visite personalmente aquí en mi consultorio.
0: Okay.
1: De acuerdo, lo más pronto posible. ¿Cómo es que es su nombre, por favor?
0: Juan Rincón Hernández.
1: Señor Juan, no me cuelgue, por favor, que voy a pasar su llamada para que le separen la cita, ¿sale? 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Vamos con un pequeño testimonio real de personas agradecidas que han visitado al Templo Mayor Espiritual de Catemaco, Veracruz.
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3: José Alberto Castro.
1: Señor José Alberto, ¿qué experiencia tuvo usted con el Templo Mayor de Catemaco, Veracruz?
3: La experiencia que tuve fue muy buena. 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
1: El tiempo es sumamente corto, mis estimados amables oyentes. Para mí es triste pues no estar tanto tiempo, pero vuelvo y le repito, no se dé por vencido ni tampoco derribado. Si usted no logró comunicarse con nosotros, no espere en otra oportunidad o esperar el programa para saber qué le está sucediendo. Usted puede llamarnos ahorita que nosotros terminemos y culminemos este programa. Usted nos puede llamar después sin ningún problema y nosotros le estaremos dando respuesta a lo que a usted le está sucediendo. Así que

0: 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Hemos llegado al final del programa por el día de hoy, mi estimada familia. Los espero en otra entrega de este su programa. Que Dios los bendiga.
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8: Chaca, chaca, chaca, chaca, la cachira, chira, manda, guanguita, guanguita, guaré. Anatrusca, rianda, pirca, la cachara. Buena la día, a todos mis guitotos, a todas mis guatalas. Quiero dar saludo a mi gente de Pleno, a la gente de Garland, a la gente que me escucha en Mesquite, a la gente de DeSoto, a la gente que me escucha en Irving, a la gente de allá, de Grand Prairie, a la gente que me escucha en este momento en Carlington, a la gente que me escucha en Fort Worth, a toda la gente que siempre está en sintonía con Padritos y Guatalitos allá en Allen, a la gente de McKinney, a la gente que me escucha también en Posboro, a la gente que me está escuchando allá en la frontera con Houston, mucha gente agradecida y feliz. 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felicidad, no le rinde a usted la dinero, trabaja como burro al sol y al agua y no encuentra tranquilidad, pues comuníquese hoy con el indio Ramayá. 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
5: ¿Cómo se llama, mi Huitoto?
9: Mi nombre es Tomás y, como usted comentaba, tengo 26 años.
5: A través de la fecha de su nacimiento, usted nació en el año de 1995. Cuéntele a toda la gentecita que escucha nuestro programa cómo estaba usted antes de llegar a mi rancha, mi centro de curación, aquí, donde usted hoy se siente alegre.
9: Pues en realidad yo no podía comer, no podía hacer una vida normal, una vida tranquila. Siempre tenía que estar, más bien pasaba más tiempo en el médico que en mi casa. Me internaban constantemente, tenía que inyectarme suero, no tenía una vida normal, no podía comer cualquier tipo de alimento, siempre bajo control.
5: ¿Qué les puede decir a todas las personas acerca de Yo Indio Cacique Ramayá? ¿Curo o no curo a la gente?
9: Él me ha ayudado mucho, él me ha cambiado la vida completamente. Pues lo que yo pude ver es que usted me sacó una especie de gusanos. Que eso me estaba afectando realmente, sentía como que el estómago estaba como muy lleno, como si hubiera comido mucho, no me pasaba ningún alimento, y desde que usted me sacó este mal, mi vida ha cambiado completamente.
5: ¿Qué le recomendaría usted a toda la audiencia, a la gente que está escuchando este programa en el carro, en el trabajo, allá donde se encuentran en la casa, a toda la gente que escucha mi programa?
9: Pues por supuesto, mi recomendación es que vengan, si tienen algún problema, no lo piensen, no duden, aquí le van a ayudar en todo tipo de problema que usted tenga. Tengo una familia que igual anteriormente, unos familiares míos ya habían venido para que los atendieran y los curaron igual, y pues ellos me recomendaron que yo venga acá, y no lo dudé, no lo pensé, y vi los resultados en ellos, y pues igual veo ahora en mi cuerpo, veo los resultados, ahora hago una vida normal, soy una persona feliz, una persona tranquila, así que yo les recomiendo mucho que no lo piensen y que vengan si tienen algún problema para que les ayude.
5: Curo de verdad, sano, doy orientación, sé o no sé, dígale a las personas, ¿qué les recomienda?
9: Por supuesto que cura, me ha dejado bien y le agradezco mucho.
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5: Atención, compadritos y guatalitas. 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Se le fue su pareja, tiene problemas económicos, hay enfermedades rebeldes, tristezas, hay dudas, quiere salir adelante. 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Bueno, mis Huitotos y Guatalas, recuerden que si usted tiene problemas, tiene dificultades, tiene enemigos, malos vecinos, hay complejos, hay miedos, hay dudas, herencias que reclamar, se le mueren los animales, se le fue la mujer amada, se le fue el hombre amado, hay en este momento distanciamientos, su negocio no prospera, se aleja la clientela, le deben dineros, no encuentra un buen trabajo, tiene problemas allá con el jefe, con la compañera, tiene problemas en el hogar, con la familia, un hijo mal casado, un hijo rebelde,
10: Hay drogadicción. Su esposo en este momento se siente raro o extraño. Tiene problemas de la próstata, de la potencia sexual. Ya no tiene usted buena relación con su pareja. 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Recuerde que para eso hemos traído el secreto indígena, este amuleto, esta protección, esta aseguranza que voy a entregar a toda aquella persona que venga a la consulta. 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Yo le digo a usted que le depara el presente, el pasado, el futuro, quién lo quiere, quién lo ama, quién es su amigo, quién es su enemigo, y le muestro, sí, guatalito, la cara de la persona que lo ha dañado, que lo ha embrujado, que lo ha envidiado, no para que tome venganza, sino para que se cuide de un mal, de un daño, de un embrujo, de un empave, de un amarre, de un gualiche. ¡Sí, guatalito! 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Tengo una respuesta rápidamente para la señora Marta Benavides. 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Él está en peligro, sí, debido a unos enemigos que tiene. Hay que protegerlo. Así de que yo le recomiendo, tráigame la fotografía, porque él necesita el amuleto indígena, necesita una protección, una aseguranza, para alejarlo de todas esas energías negativas, de esas personas malas que lo persiguen. 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
11: ¿Cómo llegaron ustedes a la rancha del indio Ramayá? Cuéntele a la gente cómo llegó usted enferma, ¿qué tenía?
12: Yo traía unas molestias que yo sabía que no eran, pues, buenas, eran enfermedades desconocidas. Me dolía la cabeza, me sentía con tristeza, se me espantaba el sueño, un cansancio, una cosa muy extraña que me sentía yo en mi cuerpo. Entonces oímos el programa en el radio donde estaban en... Y allá el hermanito, pues él nos entregó un desalojo.
11: Sí, mi guatalita. Cuéntelo usted a la audiencia, a las personas que escuchan. ¿Ha sentido mejoría? ¿Cómo siente su salud? ¿Cómo tenía sus enfermedades y hoy cómo se siente?
12: Pues yo me sentí muy tranquila, yo salí de allí bien despojada de mi cuerpo, muy a gusto, muy tranquila, con gusto, y me he sentido muy feliz, muy tranquila.
11: ¿Se le preparó el secreto indígena, se le entregó una protección, un despojo?
12: Así es, son verdaderos curanderos, porque ustedes sí le quitan a uno aquella enfermedad que es hecha por la mano del hombre. Gracias a Dios, primero Dios y después de Dios, ustedes y la Santísima Virgen.
11: ¿Qué le recomendaría usted a toda la gente que escucha el programa acerca del curandero de nuestra tribu, de nuestros caciques indígenas, grandes ayudantes de la ciencia oculta?
12: Le comunico a las personas que sientan las mismas molestias desconocidas en su cuerpo, que se acerquen con ustedes, porque ustedes son los verdaderos. Yo le hablo al público que nos está escuchando, que se acerquen con ustedes, que ustedes entregan promover la sanidad, porque hacen una oración muy hermosa, muy linda, y piden por todos nosotros, por toda la humanidad.
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13: Con Matilde Herrera García, a sus órdenes. Yo agradezco mucho a ustedes, hermanos, que he encontrado mucho, mucho amor y mucho anhelo en mi casa y con mi marido, con mi esposo que es, y todos mis hijos. Me encuentro muy feliz. De problemas que he tenido duros en mi casa, se están resolviendo. Gracias a ustedes, hermanos. Nos han hablado con la verdad, hermano, una y otra, que yo lo que quiero es mucha felicidad y haya una armonía de mis hijos con mi persona, que ya no yo quiero pleitos, ya no quiero nada. Pues yo sí me siento tranquila porque hoy ya duermo, ya me da mucha hambre, yo no comía, no dormía, hermanos. Y en tranquila en mi casa, yo quería irme de mi casa y dejar mis hijos abandonados y mi esposo, porque yo no me sentía tranquila. Me sentía yo aburrida y desesperada en mi casa. Pues yo recomiendo mucho, porque yo aquí se encuentra en la salud de uno, y no le tengan lástima a nuestro dinero, porque si gasta uno con doctores, y a veces hasta la vida le cuesta a uno y no negocio no nada. Gracias a ustedes, que Dios les ha elegido en este lugar para ver por toda la humanidad.
14: 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No hay amor, no hay abundancia, hay desesperación. Todo lo que le realiza a su vida le sale truncada, se siente engaranado, se siente con problemas. Usted lucha y lucha la vida, no encuentra un buen empleo, un buen trabajo, se encuentra desesperado. Ha sido víctima de un daño, de un mal, de un trabajo, de una fuerza oscura. Yo decirle a usted qué tiene, qué sufre, qué padece, quién lo quiere, quién lo ama, quién es su amigo y quién es su enemigo. Sí, compadritos, la gente nos visita, la gente nos llama.
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15: Hola, me llamo Jessica y les quiero platicar cómo es que el hermano me ayudó a poder salir de mi enfermedad. Trabajaba en un restaurante, tenía muchas actividades y me iba muy bien. Mi sueldo era bastante bueno. Poco a poco empecé a tener problemas de estómago, me dolía la cabeza, empecé con una gripa que nunca se me quitaba a pesar de que tomaba muchos medicamentos e iba al doctor. Un día una de mis primas me fue a visitar para ver cómo estaba y me dijo que acudiera con el hermano, que seguramente él me podía ayudar, ya que si los doctores no sabían qué era lo que había pasado, era algo que probablemente fuera una envidia o algún daño que me hubiera hecho alguien. Yo no le creía, pero era tan mala mi situación que decidí ir a visitar al hermano. Fueron varias las pláticas que tuvimos y fueron muchos los consejos. Sobre todo, lo que me dio confianza fue que en la primer visita que tuvimos, supo exactamente qué fue lo que me sucedió. Me comentó que una compañera del trabajo me tenía mucha envidia y por eso me había hecho un trabajo. Poco a poco, con sus consejos y siguiendo todas sus dinámicas, logré mejorar y ahora puedo caminar, puedo correr y estoy súper bien de salud. Muchas gracias, hermano. Yo les recomiendo que acudan con él, sin importar que no sea siempre un mal de salud, les puede ayudar. Gracias, hermano.
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16: Sí, mis huitotos y guatalas, mucha alegría, mucha felicidad. La gente que hoy visitan al indio Ramayá se sienten contentos y agradecidos, porque son muchas las personas que tienen salud, amor, felicidad, y muchas personas hoy dan testimonio. Tengo esta persona que viene a darme testimonio. Guatalita, ¿cómo es su nombre?
17: Guadalupe Ávila.
16: Guadalupe, cuéntele usted con sus propias palabras a la audiencia, a la gente que escucha este programa, cómo llegó usted a mi rancha, a mi maloja indígena, aquí a la botánica, ¿Y cómo se siente hoy? Cuéntele a la gente, relate su historia primero para que la gente la escuche.
17: Yo llegué muy grave, estaba yo muy mal, casi ya desahuciada. Se me caía el cabello, estaba yo toda con manchas en la piel, muchos dolores de cuerpo, no comía, dolor de cabeza, vomitaba. No sostenía
16: igual,
17: yo con el estómago.
16: Muchos problemas en su organismo.
17: Y llegué, sí.
16: Yo...
17: Y ya llegué con ustedes, sí.
16: ¿Y
17: llegué con ustedes, y ustedes me vieron después de que yo había recorrido de todo a todo, había yo buscado médicos, hasta con gente de brujería, que porque yo pensaba todo lo malo y eso, y todo, y nadie me hacía nada, no podía yo, no avanzaba yo en mi enfermedad, y gastaba, hasta que ya casi me quedé en la pobreza, porque pues, con tanto dinero que boté, y nadie me curaba, hasta que fui con ustedes, que me dijeron, me lo recomendaron, y ya llegué ahí, y gracias a Dios, ustedes me aliviaron. Ya todo, ya estoy bien, ya estoy comiendo, ya se me han borrado los dolores, se me han borrado las manchas, ya no vomito, ya mi cabello ya no se me cae.
16: ¡Qué alegría, qué felicidad, Guadalupe! Pero son bendiciones de Dios, porque usted se tomó su tratamiento, se hizo su medicina natural, se comió todas las cosas que le preparamos, hizo las buenas recetas, y hoy usted puede ser una mujer nueva, porque usted estuvo muy mal en hospitales, en casa, y hoy estoy feliz de que usted se sienta recuperada.
17: No, sí, estoy bien, bien feliz yo ya, de que ya, gracias a Dios, y gracias a ustedes principalmente, que me aliviaron. Yo les recomiendo a toda la gente, todos me preguntan que qué hice, y yo les digo enseguida que yo los fui a ver, pero cómo es imposible si tú estabas muy grave, sí, pero ellos ya miren cómo estoy, ya me aliviaron. La gente no me lo cree, de que yo ya esté bien, que ya no tenga nada, pero ya les dije, va que les visiten.
16: ¡Qué bendición, Guadalupe! Son cosas y milagros de Dios. Las plantas, la medicina y su fe, porque si no fuera sido por la fe que usted puso el tratamiento a nosotros.
17: Sí, que yo tuve mucha fe en ustedes, yo puse mi vida en sus manos.
16: Qué bendición.
17: Dije, pues ya que sea lo que Dios quiera.
16: Uy, Guadalupe.
17: Y mira, aquí estoy hablando y dándolas miles de gracias.
16: Eso es lo más importante, que eres una mujer agradecida y que hoy la gente te está escuchando tu relato.
17: Ya al señor Ramayán le doy, no me canso de darle las gracias. Y de agradecerle que ya estoy bien.
16: Muchas gracias a ti, Guadalupe, por este bello testimonio y porque hoy te has recuperado de todo lo que tenías. Eso es lo que me alegra y me satisface, porque nosotros nos gusta mandar la medicina, las plantas y que la gente vea una mejoría. Gracias por este bello testimonio nuevamente y me siento feliz y que Dios te siga protegiendo, Guadalupe.
17: Muchísimas gracias a Dios y a ustedes.
16: Bueno, hija, cuídate mucho.
17: Que Dios nos bendiga.
16: 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Y lo más importante, testimonios de personas que hoy nos visitan con confianza, con fe, y que usted mañana puede ser ese bello testimonio. Aló, buenos días.
18: Buenos días.
16: Hábleme más fuertecito, por favor.
18: Buenos días.
16: ¿Con quién tengo el gusto de hablar?
18: Con María de Los Ángeles.
16: María de Los Ángeles, Wanda, Cachira, Guared, ¿cómo ha estado usted, Huitota?
18: Muy bien, gracias a Dios y a ustedes.
16: Cuéntenos, ¿usted ya nos visitó anteriormente?
18: Sí, claro que sí. Yo lo fui a visitar porque yo, la verdad, me sentía yo muy mal, me sentía yo muy triste, como que tenía yo una muy fuerte depresión, yo no quería salir de casa, a mí me daba miedo salir, yo no podía salir sola a la calle, yo sentía que si yo salía, ya me iba a atropellar un carro, o ya algo me iba a pasar, o yo sentía que yo me iba a morir, yo sí que iba con alguien, yo sí podía ir más o menos tranquila, pero si yo, que me dijeran, no, pues ve sola aquí a tal lado, yo no podía, porque yo ya decía, no, algo me va a pasar, algo me va a pasar. Siempre andaba yo angustiada, triste, nerviosa, desesperada. Andaba yo, la verdad, algo muy mal, algo muy estresante. Yo sentía que yo ya me iba a morir.
19: ¿Hace cuánto tiempo que usted me visitó, María de Los Ángeles?
18: Yo con usted lo fui a visitar hace 8 meses.
19: ¿Usted sí recuerda de que yo le dije de que algo malo le estaban causando a su vida, a su salud?
18: Sí, claro que sí, y así fue.
19: ¿Y usted sí?
18: Desde que yo fui... ¿Mande?
19: Sí, hable, tranquila.
18: Sí, y ya pues gracias a usted, a mi Indio Ramayá, desde que yo fui con usted, y usted fue el que me ayudó, me dio todos mis tratamientos. Y ya desde ahí, ahora yo ya soy una persona diferente, yo soy una persona feliz, ya no ando nerviosa, ya no ando angustiada, yo salgo fuera, yo voy, salgo a todos los lugares de sola, sin que nadie me acompañe, y siempre mis pensamientos de ahora son positivos, y yo soy ahora la mujer más feliz del mundo.
19: ¿Usted carga la protección, la aseguranza que yo le entregué?
18: Claro que sí.
19: Qué bueno, María de Los Ángeles, porque eso te ha servido mucho a cambiar tu vida, tu salud, tu felicidad, y lo más importante, acabar con toda la envidia y el negativismo que te estaban causando. Hoy, ¿qué le recomendaría usted a las personas que escuchan este programa, así como usted nos visitó? ¿Qué le recomendaría usted a esas personas que escuchan nuestro programa?
18: La verdad, que vayan con usted con mucha fe, que usted siempre nos ayuda en todo problema que nosotros llevemos, y la verdad, que todo es cierto, todo lo que ustedes nos hacen, nos ayudan, podemos ser unas personas muy diferentes, felices, porque quitan todo el daño, todo el mal que las personas nos tienen, que nos quieren ver estancadas, que nos quieren ver con envidias, y usted siempre nos saca adelante.
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21: ¿Qué tal, mis hermanos? Aquí estamos como siempre, deseándoles paz, amor y felicidad, recordándoles que comienza el gran fin de semana del 4 de julio aquí en los Estados Unidos, y quiero desde aquí enviarles a todos ustedes, mis queridos hermanos del alma, ese saludo cordial, ese saludo espiritual, porque sé que hay miles de personas que vivirán estos días con un silencio que nadie puede escuchar. Quizás tú te encuentras en este momento desesperado, y ves alrededor que todo el mundo está celebrando, pero tú te sientes solo, extrañas el brazo de tu madre, la sonrisa de tus hijos o la compañía de esa persona que tanto amaste y sigues amando. Tal vez este fin de semana todos parecen ser felices, menos tú. Pero no te encuentras solo, mi querido amigo del alma. Cuando el corazón se encuentra cansado, cualquier problema pesa mucho. las deudas, las enfermedades, las discusiones muchas veces en el hogar, el miedo por el futuro incierto, la incertidumbre de no saber qué pasará el día de mañana. Pero quiero decirte algo, los momentos más oscuros no duran para siempre. Después de la noche más larga siempre vuelve a salir el sol, y aquí estamos nosotros alumbrándote como el sol que tanto necesitas en tu corazón. Todos los días estamos disponibles para ayudar, orientar y servir. Y quiero, iniciando mi programa, referirme a todas las personas y al clamor por el mundo entero, por nuestros hermanos venezolanos. Aquí siempre los llevamos en nuestro corazón y pidiendo y clamando al Todopoderoso para que todas las personas en este bello y hermoso país puedan salir hacia adelante. 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Tengo la carta de la templanza, la 14. Tengo la carta 25, el viajero. 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Oyente en línea, este programa es de preguntas y respuestas. Fecha de nacimiento, es tan amable.
0: Es del 14 de agosto del 85.
21: 14 de agosto del 85. Usted empezó muy bien la relación con su pareja.
0: Sí, bastante bien.
21: Empezaron bien amorosamente, queriéndose, respetándose. Uh-huh. Pero de un momento a otro, mi querida amiga del alma, esto se empezó a dañar. Sí. Su esposo empezó a cambiar. Sí. Ya no es el mismo que era antes.
0: No, ya no es el mismo. Él dice que por mi carácter.
21: No, no es por su carácter, mi hermana. No es por su carácter. Vea, lamentablemente la mayoría de hombres se están dejando malinfluenciar. Si no es por la familia, por los amigos. Uh-huh. Y su esposo se ha vuelto un hombre de que usted no le puede pedir dinero porque se enoja.
0: Sí.
21: Usted le pide algo, dinero, algo, que usted tiene que comprar algo para su hijo, o que usted necesita algo para usted, y él se enoja. Uh-huh. Porque él dice que le da lo que necesita, ¿verdad?
0: Sí, dicen que me da lo justo para completar.
21: Imagínese.
0: No completo, con lo que me da por quincena y por lo que me da no me ajusta.
21: Yo sé, hermana, yo sé, porque la situación está muy dura, porque sabemos que estamos en una zona donde todo es costoso, ¿verdad?
0: Sí.
21: Y nadie le regala a uno nada. Entonces, si usted necesita comprar algo extra, usted necesita que él le ayude, porque para eso es su pareja.
0: Pues sí, pero que él nomás cuento para lo que me da para la semana, para lo de la comida y perfecto. Ya, pero nunca le nace comprarle algo al niño ni a mí, nada.
21: Visíteme para yo activarle el campo magnético, y si podemos de una vez hacerle una ayudita a él, pues lléveme una fotografía.
0: Ah, sí, está bien.
21: Le echamos una manito con él, pero no, ustedes no tienen nada malo, tranquila.
0: Okay,
21: no sé, ni él tiene otra mujer, tranquila, no se preocupe, ¿oyó?
0: Okay.
21: Esto ya tienen que arreglarlo entre ustedes dos.
0: Okay.
21: Perfecto, hermana.
0: Sí, está bien.
21: Bueno, hermanita, que mi Dios me la bendiga.
0: Gracias.
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21: Todos los caminos conducen a nuestra casa consultorio. Hay hombres que en este momento se encuentran mal, tienen una tristeza reflejada en su rostro sin saber qué hacer. A pesar de su lucha diaria, no ha podido superar las crisis económicas, no ha podido superar el fracaso. Me duele tanto la cara dolorida de aquellas personas que sufren a consecuencia de un mal impuesto o de una enfermedad que no conoce. Yo, a través de este programa, quiero cambiarlos a todos. Quiero cambiar esos rostros de tristeza, de desolación. Quiero cambiar esos rostros donde antes sonreían, pero hoy por hoy se encuentran tristes. en estos momentos puede que esas personas sean pobres de espíritu y por eso no deben olvidarse de aquellas sabias palabras en boca de nuestro Padre Celestial: bienaventurados los pobres de espíritu, porque de ellos será el reino de los cielos. Lo que Dios quiso decir o enseñarnos a través de su Hijo en estas cortas palabras es que incluso para aquellas personas fracasadas habrá redención, habrá y existirá la ayuda, benevolencia de su parte. Nosotros también, como hijos de nuestro Señor, como hermanos terrenales, tenemos que invitarlos para mostrarles el camino de la verdadera felicidad, el camino de la luz. Algunas personas piensan que ya están irremediablemente perdidos, pero quiero que escuchemos esta madre, quiero que escuchemos esta persona que tomó conciencia, pensó y dijo: voy a visitar a los hermanos. Y hoy por hoy, esta mujer habla de lo que hemos hecho por ella. Bienvenida, hermana. Los micrófonos son suyos. Cuéntenos su experiencia de vida.
3: Buenas. Yo vengo y doy mi testimonio de los resultados que yo esperaba. Tenía muchos años de estar sufriendo. Y gracias a Dios, yo doy mi testimonio que he mirado mucho cambio y tengo fe en su trabajo. Y les urjo, si tienen un problema, por favor visítenlo, que él sí sabe lo que hace. He visto muchas personas y nunca me habían dado ni me habían enseñado lo que yo vi hoy. Y eso es una prueba de mi fe. Adiós.
21: 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Le repito, si usted sufre alguna enfermedad, tiene algún problema, alguna desilusión, alguna desesperanza, nosotros le ayudaremos a encontrar esa solución a ese problema. Nosotros le podemos garantizar una ayuda. Nosotros hemos estudiado, nos hemos preparado durante años y aprendimos todas las clases de alternativas, leyes espirituales, desde las más elementales hasta las más avanzadas y las más sofisticadas, para poder derrotar el mal, para poder derrotar la brujería, para poder desterrar la pobreza, erradicar la enfermedad y en cualquier persona poderla sacar hacia adelante. Muchos han triunfado y usted que me está escuchando, usted que está sintonizando este programa, va a salir hacia adelante. 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Me comunican que tengo oyente en línea. Es una dama. Hermanita, este programa es de preguntas y respuestas. ¿Cómo está? Cuénteme.
0: Yo quiero consultar porque pues siento mucha inseguridad.
4: Sí.
0: En mi pareja y en las personas que me rodean, así no siento confianza en nadie.
4: No siento.
0: Muy desesperada.
21: A través del timbre de su voz, yo me veo que usted siente desespero, siente angustia, pero en especial por su pareja. Usted de un tiempo para acá viene sintiendo desconfianza de su pareja, ¿verdad?
0: Sí, siento mucha inseguridad en mi pareja.
4: ¿En su pareja? ¿Usted ha buscado ayuda, hermana?
0: Sí.
21: Pero el sitio donde usted fue no le dijeron absolutamente nada. Le ayudaron, sí, pero no le dijeron más. No le mostraron el rostro de la persona. No le dijeron el daño que usted venía sintiendo. No le comentaron que es por un mal hecho por una propia familiar. Nada de esto le dijeron, ¿verdad?
0: No me dijeron eso.
4: Usted es muy joven, pero ha sufrido mucho.
0: Uh-huh.
4: En su juventud ha sufrido, le ha tocado muy duro.
0: Sí, sí, es verdad.
4: Y muy jovencita que está para que le toque tan duro, hermana.
0: Okay.
4: Le voy a ayudar, le voy a colaborar, pero debe visitarme.
0: Okay, está bien. Sí.
4: Bueno, ¿alguna otra pregunta, hermana?
0: ¿Pero puedo preguntar sobre mi esposo?
4: Bueno, no, ya sobre su esposo o alguna otra persona, ya es personalmente en nuestro consultorio.
0: Okay. Bueno, entonces yo acudo ahí al consultorio.
4: Bueno, hermanita, tiene la dirección, ¿verdad?
0: Ajá, sí, sí tengo aquí.
4: Bueno, hermana, que Dios la bendiga.
0: Okay, igualmente.
4: Bueno, hermanita.
0: Gracias.
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21: Muchas personas nos visitan a diario y hoy tengo un hermano el cual viene a hablar de lo que sintió al visitar nuestro consultorio. Hermano, bienvenido. ¿Qué sentía usted antes de visitarnos?
6: Sentía mucha tristeza, preocupado, desesperado, pues por el motivo del que yo vine aquí a este lugar con ustedes.
21: Hermano, visitando, como dice usted, este lugar bello y maravilloso, ha cambiado su vida. ¿Se ha sentido bien al lado de su familia? Cuéntenos, ¿cómo está usted en este momento?
6: Pues el cambio en mí, en mi familia, ando tranquilo gracias a ustedes y gracias a Dios. Yo me siento feliz que me han ayudado y no voy a dejar de venir a visitarlos.
21: Hermano, nuestro consultorio, nuestra casa es su casa y siempre estaremos dispuestos a ayudarle, siempre nuestro corazón está disponible para usted. ¿Qué le recomendaría a las personas que están viviendo la misma situación que usted vivía antes?
6: Que algo que sientan mal o problema que tengan, busquen ayuda que la necesitamos, aunque piensen que no, pero sí la necesitamos.
21: Las ayudas siempre se van a necesitar. Miren, las ayudas espirituales, las ayudas astrales. Usted necesita una ayuda psicológica también. Muchas personas están atravesando situaciones psicológicas y pues en esas situaciones psicológicas va usted a buscar al psiquiatra, al psicólogo, al profesional. También hay gentes que sufren de problemas emocionales, espirituales. Para eso estamos nosotros, para la parte emocional, para la parte espiritual. Y a través de las cartas del tarot vamos a poderle decir qué pasa en su vida. 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Tengo la carta de la ofrenda, tengo la carta de la alianza, tengo la carta de la tranquilidad y tengo la carta de la búsqueda y la justicia. Cartas principales para aquella persona nacida bajo el signo de Tauro, nacida bajo el signo de Leo, Géminis, Capricornio, Acuario, Aries, Leo. 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Los testimonios hablan de lo que estamos haciendo en nuestro centro espiritual, hermanita. Bienvenida. Motivo principal por el cual usted nos visitó.
22: Por el motivo, por mi hija, estaba enferma ella, estaba sufriendo, no sabíamos qué tenía ella. Y pues gracias a ustedes, pues ella me ayudó y yo vi todo el daño que lo hicieron por mi hija, lo vimos con nuestro ojo y pues yo estoy muy agradecida infinitamente con ellos.
21: Infinitamente agradecida, hermana. ¿Qué le recomendaría a las personas, hombres y mujeres del común y el corriente, que escuchan el programa, pero sufren lo mismo con un hijo?
22: Pues que visiten a él, porque él siempre nos dice la verdad y pues yo digo con la experiencia que nosotros ya vimos, tal vez algunas personas no lo pueden creer, pero yo lo creo todo lo que ellos ya hicieron y yo le agradezco de todo corazón a ellos porque ellos ya nos ayudaron bastante.
21: Les ayudamos bastante gracias al poder espiritual y gracias también a la fe que usted tuvo al visitarnos y al dejar en nuestras manos la vida de su familia, de su hija. Pero ¿qué le diría usted a las personas que en este momento nos escuchan? Ahora, usted llegó a nuestro centro espiritual, le sacamos y le retiramos el daño que tenía su hija, pero le mostramos también el rostro, ¿verdad?
22: Sí, nosotros vimos el rostro de la persona a la que hizo daño a mi hija y pues lo vimos quién es y pues ya sabemos exactamente quién es ella.
21: Curamos a su hija, la depuramos de la maldad que le habían hecho, le mostramos el rostro que fue lo principal, no para tomar venganza, porque fue lo primero que hablamos con ustedes, pero sí para saber de quién cuidarse. ¿Sí nos recomienda? ¿Sí recomiendan las ayudas que hacemos a diario, hermana? Y de antemano, ¿sí está agradecida con nosotros?
22: Sí, sí, nosotros estamos muy agradecidos de todo corazón. Pues ahora todo está bien, mi hija ya se siente bien, ya no le duele nada y pues estoy contento, estoy feliz con el trabajo que ellos hicieron.
21: Contenta y feliz, porque muchas gentes se encuentran desesperadas y no saben qué hacer. Así le hago ese llamado a todas las personas, madres, padres de familia que se encuentren sufriendo, y no solamente padres y madres, hermanos, amigos, familiares. 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
7: 17 de agosto de 1959.
21: Del año 59, se ha dedicado al hogar. No ha trabajado. Toda la vida ha sido una mujer entregada al hogar.
7: Sí.
21: Analizando muy bien la carta número 20, la 25, el viajero, y el 5, que es el jerarca. Usted me llama porque tiene muchas dudas de su esposo, ¿verdad?
7: Sí.
21: ¿Ha dudado de que tenga otra persona?
7: Sí.
21: Pues, hermana, la invito a mi consultorio. Mire, las palabras se las lleva el viento y los hechos son lo que justifican todo en la vida. Véngase para mi consultorio mañana mismo. Tráigame un vaso de vidrio.
7: ¿Un vaso de vidrio?
21: Sí, un vaso de vidrio de cristal.
7: Ajá.
21: Que no tenga ningún tallado, ni dibujos, que sea liso.
7: Que sea liso.
21: Eso, lléveme un vaso de vidrio.
7: Sí.
21: Lléveme agua bendita.
7: Uh-huh.
21: Y un pañuelo blanco.
7: Bueno.
21: Con estas tres cositas le voy a mostrar quién es la persona.
7: Bueno, ¿cómo no, hermano?
21: Vaso de vidrio.
7: Uh-huh.
21: Agua bendita.
7: Sí, y un pañuelo blanco.
21: Y un pañuelo blanco. Estos tres elementos los necesito para mostrarle a la persona.
7: Ándele, ¿cómo no, hermano?
21: Le voy a mostrar, no le voy a decir ni nombre, sino que lo voy a mostrar es el rostro.
7: El rostro de
21: para
7: ella.
21: Que, exactamente.
7: Uh-huh.
21: No para que vaya a salir de mi consultorio a pelear.
7: Ah, no, de ninguna manera.
21: Ni a tomar venganzas contra nadie, no. Lo que quiero es que salga del consultorio usted abriendo los ojos y dándose cuenta con quién puede contar en la vida.
7: Ándele.
4: Porque muchas veces uno le ayuda a la gente, muchas veces se saca uno el pan de la boca para ayudarle a los demás y le pagan es con traición.
7: Ah, sí, eso sí.
4: Y créame lo que la persona que se está interponiendo, usted la conoce.
7: Ándele.
4: Pero la necesito en nuestro consultorio.
7: Ándele, cómo no, hermano, por ahí paso si Dios quiere el domingo.
4: La esperamos, que mi Dios me la bendiga.
7: Ándele, igualmente, que lo bendiga también usted, gracias.
4: Que tenga un bonito día. Me comunican aquí en la estación radial, porque este programa es de preguntas y respuestas, y a través de las cartas del tarot, yo le puedo decir a usted tantas cosas que le vienen pasando en su vida y usted lo desconoce. ¿Quiere saber qué pasa en su vida inmediata? ¿Quiere darse cuenta si el amor o la persona que usted tiene a su lado le quiere, le ama, le respeta? ¿Quiere darse cuenta, quiere enterarse si de verdad la persona que le dice que le quiere, que le ama, le está hablando con sinceridad y con verdad? ¿Usted quiere enterarse quién es la persona que le hizo el daño, que le hizo la maldad? ¿Quién? Con nombre y apellido, le voy a decir, porque a través de las cartas del tarot puedo ver tantas cosas. La carta 40, el presentimiento, con la carta 38, que es la infidelidad, y la carta 52, que es la previsión, pueden decirle tantas cosas de su vida, pueden pronosticarle tantas cosas.

0: Evidentemente, hermano, por más que se esfuerza, por más que trabaja y lucha, todo se le vuelve sal y agua.
1: Ajá.
0: Da 3 pasos para adelante y 6 para atrás.
1: Ajá.
0: Lamentablemente yo veo que usted tiene, o tomó un billete salado, tomó un billete que venía dañado, y por eso, mi hermano, todo se le está volviendo negativo.
1: Ajá.
0: Por eso es que muchas veces usted siente también como un cansancio, un decaimiento.
1: Ajá.
0: Por el mismo motivo, por la misma razón de lo que le estoy diciendo. Debe visitarme cuanto antes en el consultorio y llevarme un billete de 50 pesos para hacerle una desalación.
1: Ah, bueno.
0: Bueno, pues hermanito, muchas gracias. Así de esta manera le ayudamos a todas las personas por igual. Miren, el caballero tomó un billete completamente salado, no tenía una protección, la sal se le pasó y por eso últimamente todo se le vuelve sal y agua. Puede ser que eso también le esté pasando a usted, mi hermano, mi amiga, y usted desconózcalo, porque usted me puede llamar y me puede decir, hermano, el dinero no me rinde, el dinero no me alcanza, el dinero últimamente se me vuelve sal y agua. Esto le puede estar pasando a usted, le puede estar sucediendo a usted, y usted no sabe cuando un billete esté salado, cuando una moneda, cuando algo le esté interfiriendo su futuro, su suerte, su vida. Así que yo le invito, hermano, para que tome una consulta conmigo, para que me llame, para que separe la cita. 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Oyente en línea, fecha de nacimiento es tan amable.
2: 17 de abril del 1965.
0: Del año 65. Tengo la carta número 19, que es la inspiración, combinada con el crepúsculo, que es la carta número 18. Has tenido sueños con familiares fallecidos, ¿verdad?
2: Así es. Y pues no encuentro por qué he estado soñando tanto con mis familiares, que ya no están, ya se fueron.
0: Estos son premoniciones, te están diciendo, te están avisando, porque ellos tratan de llamarte, tratan de hablarte, tratan de decirte que hay una persona a tus espaldas. ¿Sabes quién es Gabriel, verdad?
2: Sí, es un pariente de parte de mi esposo.
0: Tuviste una discordia, en una ocasión hicieron una comida, hicieron un preparativo, un convivio. Este hombre quiso pasarse contigo después de que estaba un poquito pasado de tragos. Tú le comentaste a tu esposo y la familia se fue en contra tuya diciendo que eran mentiras.
2: Así es, yo en ese convivio, o sea, fue cosa muy fea lo que pasó.
0: Sí.
2: Y yo le comenté a mi esposo y la familia de mi esposo dice que es mentira, que soy una mentirosa, que no es cierto, que su pariente es incapaz de haberme faltado al respeto.
0: Tanto tú y yo sabemos que lo que tú estás diciendo es toda la verdad. Mira, este hombre se ha ensañado, está en contra tuya, te ha mandado a hacer un trabajo de magia negra. A ti te tienen enterrada. Quédate en línea, por la línea interna te voy a decir qué tenemos que hacer y con qué materiales me vas a visitar. ¿Estamos de acuerdo?
2: Ok.
0: Bueno, quédate en línea, gracias.
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0: Así llegamos a la parte final de nuestro programa. Hoy es el momento. Si lamentablemente te has sentido perdido, lamentablemente te sientes desesperado, ves que el amor se está apagando, que la suerte te ha dado la espalda o que la vida se ha vuelto una carga demasiado pesada, no cambies de emisora. Este programa es el que tú necesitas escuchar, porque a través de las palabras, a través de la voz, a través de la fuerza que impulsamos

0: a través de este programa te decimos, es el momento de salir adelante. Esa luz que te recuerde que todavía hay un nuevo comienzo esperándote, es la que vamos a activar desde el primer momento que tú te comuniques conmigo. Así que quédate con nosotros, abre tu corazón y participa, porque este fin de semana del 4 de julio puede ser mucho más que una celebración. Puede ser el momento en que tu vida empiece a cambiar. Desde aquí, desde la radio, les agradezco a todos ustedes la atención prestada y recordándoles la gran cadena de oración que estamos realizando por nuestros hermanos venezolanos. Gracias, pues, mis queridos hermanos del alma, por escucharnos. Hasta pronto. Un feliz día.
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3: ¿Qué tal, mis hermanos? Aquí estamos como siempre, deseándoles paz, amor y felicidad, recordándoles que comienza el gran fin de semana del 4 de julio aquí en los Estados Unidos, y quiero desde aquí enviarles a todos ustedes, mis queridos hermanos del alma, ese saludo cordial, ese saludo espiritual, porque sé que hay miles de personas que vivirán estos días con un silencio que nadie puede escuchar. Quizás tú te encuentras en este momento desesperado y ves alrededor que todo el mundo está celebrando, pero tú te sientes solo, extrañas el brazo de tu madre, la sonrisa de tus hijos o la compañía de esa persona que tanto amaste y sigues amando. Tal vez este fin de semana todos parecen ser felices, menos tú. Pero no te encuentras solo, mi querido amigo del alma. Cuando el corazón se encuentra cansado, cualquier problema pesa mucho. Las deudas, las enfermedades, las discusiones muchas veces en el hogar, el miedo por el futuro incierto, la incertidumbre de no saber qué pasará el día de mañana. Pero quiero decirte algo, los momentos más oscuros no duran para siempre. Después de la noche más larga siempre vuelve a salir el sol, y aquí estamos nosotros alumbrándote como el sol que tanto necesitas en tu corazón. Todos los días estamos disponibles para ayudar, orientar y servir. Y quiero, iniciando mi programa, referirme a todas las personas y al clamor por el mundo entero, por nuestros hermanos venezolanos. Aquí siempre los llevamos en nuestro corazón y pidiendo y clamando al Todopoderoso para que todas las personas en este bello y hermoso país puedan salir hacia adelante. 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
4: Es el 14 de agosto del 85.
3: 14 de agosto del 85. Usted empezó muy bien la relación con su pareja.
4: Sí, bastante bien.
3: Empezaron bien amorosamente, queriéndose, respetándose. Uh-huh. Pero de un momento a otro, mi querida amiga del alma, esto se empezó a dañar. ¿Sí? Su esposo empezó a cambiar. Sí. Ya no es el mismo que era antes.
4: No, ya no es el mismo. Él dice que por mi carácter.
3: No, no es por su carácter, mi hermana. No es por su carácter. Vea, lamentablemente la mayoría de hombres se están dejando malinfluenciar. Si no es por la familia, por los amigos. Uh-huh. Y su esposo se ha vuelto un hombre de que usted no le puede pedir dinero porque se enoja.
4: Sí.
3: Usted le pide algo, dinero, algo, que usted tiene que comprar algo para su hijo, o que usted necesita algo para usted, y él se enoja. Uh-huh. Porque él dice que le da lo que necesita, ¿verdad?
4: Sí, me dicen que me da lo que, o sea, que lo justo, porque para completar.
3: Imagínese.
4: Pero, pues, Pues no, mamá, no completo, como porque me da por quincena y como que me da, no, pues no me ajusta.
3: Yo sé, hermana, yo sé, porque la situación está muy dura, porque sabemos que estamos en una zona donde todo es costoso, ¿verdad?
4: Sí.
3: Y nadie le regala a uno nada. Entonces, no. si usted necesita comprar algo extra, usted necesita que él le ayude, porque para eso es su pareja.
4: Pues sí, pero que él nomás cuento para lo que me da para la semana, para lo de la comida y perfecto. Ya, pero nunca le nace comprarle algo al niño ni a mí, ¿no? Nada.
3: Visíteme para yo activarle el campo magnético, y si podemos de una vez hacerle una ayudita a él, pues lléveme una fotografía.
4: Ah, sí, está bien.
3: Le echamos una manito con él, pero no, ustedes no tienen nada malo, tranquila.
4: Okay,
3: no sé, ni él tiene otra mujer, tranquila, no se preocupe, ¿oyó?
4: Okay.
3: Esto ya tienen que arreglarlo entre ustedes dos.
4: Okay.
3: Perfecto, hermana.
4: Sí, está bien.
3: Bueno, hermanita, que mi Dios me la bendiga.
4: Gracias.
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3: Todos los caminos conducen a nuestra casa consultorio. Hay hombres que en este momento se encuentran mal, tienen una tristeza reflejada en su rostro sin saber qué hacer. A pesar de su lucha diaria, no ha podido superar las crisis económicas, no ha podido superar el fracaso. Me duele tanto la cara dolorida de aquellas personas que sufren a consecuencia de un mal impuesto o de una enfermedad que no conoce. Yo, a través de este programa, quiero cambiarlos a todos. Quiero cambiar esos rostros de tristeza, de desolación. Quiero cambiar esos rostros donde antes sonreían, pero hoy por hoy se encuentran tristes. En estos momentos, puede que esas personas sean pobres de espíritu, y por eso no deben olvidarse de aquellas sabias palabras en boca de nuestro Padre Celestial: bienaventurados los pobres de espíritu, porque de ellos será el reino de los cielos. Lo que Dios quiso decir o enseñarnos a través de su Hijo, en estas cortas palabras, es que incluso para aquellas personas fracasadas habrá redención, habrá y existirá la ayuda, benevolencia de su parte. Nosotros también, como hijos de nuestro Señor, como hermanos terrenales, tenemos que invitarlos para mostrarles el camino de la verdadera felicidad, el camino de la luz. Algunas personas piensan que ya están irremediablemente perdidos, pero quiero que escuchemos esta madre, quiero que escuchemos esta persona que tomó conciencia, pensó y dijo: voy a visitar a los hermanos, y hoy por hoy esta mujer habla de lo que hemos hecho por ella. Bienvenida, hermana, los micrófonos son suyos, cuéntenos su experiencia de vida.
5: Buenas, yo vengo y doy mi testimonio de los resultados que yo esperaba. Tenía muchos años de estar sufriendo, y gracias a Dios, yo doy mi testimonio que he mirado mucho cambio y tengo fe en su trabajo. Y les urjo, si tienen un problema, por favor visítenlo, que él sí sabe lo que hace. He visto muchas personas y nunca me habían dado ni me habían enseñado lo que yo vi hoy, y eso es una prueba de mi fe. Adiós.
3: Pruebas de vida, pruebas de supervivencia espiritual que a diario le entregamos a las personas que nos visitan. Le repito, si usted sufre alguna enfermedad, tiene algún problema, alguna desilusión, alguna desesperanza, nosotros le ayudaremos a encontrar esa solución a ese problema. Nosotros le podemos garantizar una ayuda. Nosotros hemos estudiado, nos hemos preparado durante años. Y aprendimos todas las clases de alternativas, leyes espirituales, desde las más elementales hasta las más avanzadas y las más sofisticadas, para poder derrotar el mal, para poder derrotar la brujería, para poder desterrar la pobreza, erradicar la enfermedad y en cualquier persona poderla sacar hacia adelante. Muchos han triunfado, y usted que me está escuchando, usted que está sintonizando este programa, va a salir hacia adelante. Usted nunca se considere menos que nadie, porque las oportunidades están dadas para todos Y lo único que necesitamos es que usted nos visite, es que usted acuda a nuestro centro espiritual personalmente, nos cuente con toda confianza sobre sus dudas, sobre sus problemas, sobre sus dificultades. 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Me comunican que tengo oyente en línea, es una dama. Hermanita, este programa es de preguntas y respuestas. ¿Cómo está? Cuénteme.
6: Yo quiero consultar porque pues siento mucha inseguridad.
3: Sí.
6: En mi pareja y en las personas que me rodean, así no siento confianza en nadie.
3: No siento.
6: Ni desesperada.
3: A través del timbre de su voz, yo me veo que usted siente desespero, siente angustia, pero en especial por su pareja. Usted de un tiempo para acá viene sintiendo desconfianza de su pareja, ¿verdad?
6: Sí, siento mucha inseguridad en mi pareja.
3: ¿En su pareja? ¿Usted ha buscado ayuda, hermana?
6: Sí.
3: Pero el sitio donde usted fue no le dijeron absolutamente nada. Le ayudaron, sí, pero no le dijeron más. No le mostraron el rostro de la persona. No le dijeron el daño que usted venía sintiendo. No le comentaron que es por un mal hecho por una propia familiar. Nada de esto le dijeron, ¿verdad?
6: No me dijeron eso.
7: Usted es muy joven, pero ha sufrido mucho.
6: Uh-huh.
7: En su juventud ha sufrido, le ha tocado muy duro.
6: Sí, sí, es verdad.
7: Y muy jovencita que está para que le toque tan duro, hermana.
6: Okay.
7: Le voy a ayudar, le voy a colaborar, pero debe visitarme.
6: Okay, está bien. Sí.
7: Bueno, ¿alguna otra pregunta, hermana?
6: ¿Pero puedo preguntar sobre mi esposo?
7: Bueno, no, ya sobre su esposo o alguna otra persona, ya es personalmente en nuestro consultorio.
6: Okay. Bueno, entonces yo acudo ahí al consultorio.
7: Bueno, hermanita, tiene la dirección, ¿verdad?
6: Ajá, sí, sí tengo aquí.
7: Bueno, hermana, que Dios la bendiga.
6: Okay, igualmente.
7: Bueno, hermanita.
6: Gracias.
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3: Muchas personas nos visitan a diario y hoy tengo un hermano, el cual viene a hablar de lo que sintió al visitar nuestro consultorio. Hermano, bienvenido. ¿Qué sentía usted antes de visitarnos?
8: Sentía mucha tristeza, preocupado, desesperado, pues por el motivo del que yo vine aquí a este lugar con ustedes.
3: Hermano, visitando, como dice usted, este lugar bello y maravilloso, ha cambiado su vida. ¿Se ha sentido bien al lado de su familia? Cuéntenos, ¿cómo está usted en este momento?
8: Pues el cambio en mí, en mi familia, ando tranquilo gracias a ustedes y gracias a Dios. Yo me siento feliz que me han ayudado y no voy a dejar de venir a visitarlos.
3: Hermano, nuestro consultorio, nuestra casa es su casa y siempre estaremos dispuestos a ayudarle, siempre nuestro corazón está disponible para usted. ¿Qué le recomendaría a las personas que están viviendo la misma situación que usted vivía antes?
8: Que algo que sientan mal o problema que tengan, busquen ayuda que la necesitamos, aunque piensen que no, pero sí la necesitamos.
3: Las ayudas siempre se van a necesitar, miren, las ayudas espirituales, las ayudas astrales, usted necesita una ayuda psicológica también. Muchas personas están atravesando situaciones psicológicas y pues en esas situaciones psicológicas va usted a buscar al psiquiatra, al psicólogo, al profesional. También hay gentes que sufren de problemas emocionales, espirituales. 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Y a través de las cartas del tarot vamos a poderle decir qué pasa en su vida. 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Tengo la carta de la ofrenda, tengo la carta de la alianza, tengo la carta de la tranquilidad y tengo la carta de la búsqueda y la justicia. Cartas principales para aquella persona nacida bajo el signo de Tauro, nacida bajo el signo de Leo, Géminis, Capricornio, Acuario, Aries, Leo. 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Los testimonios hablan de lo que estamos haciendo en nuestro centro espiritual, hermanita. Bienvenida. Motivo principal por el cual usted nos visitó.
9: Por el motivo, por mi hija, estaba enferma ella, estaba sufriendo, no sabíamos qué tenía ella. Y pues gracias a ustedes, pues ella me ayudó y yo vi todo el daño que lo hicieron por mi hija, lo vimos con nuestro ojo y pues yo estoy muy agradecida infinitamente con ellos.
3: Infinitamente agradecida, hermana. ¿Qué le recomendaría a las personas, hombres y mujeres del común y el corriente, que escuchan el programa, pero sufren lo mismo con un hijo?
9: Pues que visiten a él, porque él siempre nos dice la verdad y pues yo digo con la experiencia que nosotros ya vimos, tal vez algunas personas no lo pueden creer, pero yo sí, yo lo creo todo lo que ellos ya hicieron y yo le agradezco de todo corazón a ellos porque ellos ya nos ayudaron bastante.
3: Les ayudamos bastante gracias al poder espiritual. Y gracias también a la fe que usted tuvo al visitarnos y al dejar en nuestras manos la vida de su familia, de su hija. Pero ¿qué le diría usted a las personas que en este momento nos escuchan? Ahora, usted llegó a nuestro centro espiritual, le sacamos y le retiramos el daño que tenía su hija, pero le mostramos también el rostro, ¿verdad?
9: Sí, nosotros vimos el rostro de la persona a la que hizo daño a mi hija y pues lo vimos, quién es, y pues ya sabemos exactamente quién es ella.
3: Curamos a su hija, la depuramos de la maldad que le habían hecho, le mostramos el rostro, que fue lo principal, no para tomar venganza, porque fue lo primero que hablamos con ustedes, pero sí para saber de quién cuidarse. ¿Sí nos recomienda? ¿Sí recomiendan las ayudas que hacemos a diario, hermana? Y de antemano, ¿sí está agradecida con nosotros?
9: Sí, sí, nosotros estamos muy agradecidos de todo corazón, pues ahora todo está bien, mi hija ya se siente bien, ya no le duele nada y pues estoy contento, estoy feliz con el trabajo que ellos hicieron.
3: Contenta y feliz, porque muchas gentes se encuentran desesperadas y no saben qué hacer, así le hago ese llamado a todas las personas, madres, padres de familia que se encuentren sufriendo, y no solamente padres y madres, hermanos, amigos, familiares. 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Tengo la carta de la templanza, la 14. Tengo la carta 25, el viajero. Y tengo la carta del regreso, que es la carta 22. 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Oyente en línea, este programa es de preguntas y respuestas. Fecha de nacimiento es tan amable.
10: 17 de agosto de 1959.
3: Del año 59, se ha dedicado al hogar, no ha trabajado. Toda la vida ha sido una mujer entregada al hogar.
10: Sí.
3: Analizando muy bien la carta número 20, la 25, el viajero, y el 5, que es el jerarca. Usted me llama porque tiene muchas dudas de su esposo, ¿verdad?
10: Sí.
7: ¿Ha dudado de que tenga otra persona?
10: Sí.
3: Pues hermana, la invito a mi consultorio. Mire, las palabras se las lleva el viento y los hechos son lo que justifican todo en la vida. Véngase para mi consultorio mañana mismo. Tráigame un vaso de vidrio.
10: ¿Un vaso de vidrio?
3: Sí, un vaso de vidrio de cristal.
10: Ajá.
3: Que no tenga ningún tallado, ni dibujos, que sea liso.
10: Que sea liso.
3: Eso, lléveme un vaso de vidrio.
10: Sí.
3: Lléveme agua bendita.
10: Uh-huh.
3: Y un pañuelo blanco.
10: Bueno.
3: Con estas tres cositas le voy a mostrar quién es la persona.
10: Bueno, ¿cómo no, hermano?
3: Vaso de vidrio.
10: Uh-huh.
3: Agua bendita.
10: Sí, y un pañuelo blanco.
3: Y un pañuelo blanco. Estos tres elementos los necesito para mostrarle a la persona.
10: Ándele, ¿cómo no, hermano?
3: Le voy a mostrar, no le voy a decir ni nombre, sino que lo voy a mostrar el rostro.
10: El rostro de
3: para
10: ella.
3: Que, exactamente.
10: Uh-huh.
3: No para que vaya a salir de mi consultorio a pelear.
10: No, de ninguna manera.
3: Ni a tomar venganzas contra nadie, no. Lo que quiero es que salga del consultorio usted abriendo los ojos y dándose cuenta con quién puede contar en la vida.
10: Ándele.
3: Porque muchas veces uno le ayuda a la gente, muchas veces se saca uno el pan de la boca para ayudarle a los demás y le pagan es con traición.
10: Ah, sí, eso sí.
3: Y créame lo que la persona que se está interponiendo, usted la conoce.
10: Ándele.
3: Pero la necesito en nuestro consultorio.
10: Ándele, cómo no, hermano, por ahí paso si Dios quiere el domingo.
3: La esperamos, que mi Dios me la bendiga.
10: Ándele, igualmente, que lo bendiga también usted, gracias.
3: Que tenga un bonito día. Me comunican aquí en la estación radial, porque este programa es de preguntas y respuestas, y a través de las cartas del tarot, yo le puedo decir a usted tantas cosas que le vienen pasando en su vida y usted lo desconoce. ¿Quiere saber qué pasa en su vida inmediata? ¿Quiere darse cuenta si el amor o la persona que usted tiene a su lado le quiere, le ama, le respeta? ¿Quiere darse cuenta, quiere enterarse si de verdad la persona que le dice que le quiere, que le ama, le está hablando con sinceridad y con verdad? Usted quiere enterarse quién es la persona que le hizo el daño, que le hizo la maldad. ¿Quién? Con nombre y apellido, le voy a decir, porque a través de las cartas del tarot puedo ver tantas cosas. La carta 40, el presentimiento, con la carta 38, que es la infidelidad, y la carta 52, que es la previsión, pueden decirle tantas cosas de su vida, pueden pronosticarle tantas cosas que le pueden pasar a su alrededor, y usted desconoce. Por eso le digo, si usted me llama, yo le voy a regalar la lectura de tres cartas. Le voy a regalar la lectura de tres cartas, sí señor. Tres cartas que le van a predecir, que le van a profetizar a usted su futuro. Y le van a prevenir de cualquier daño, de cualquier embrujo o cualquier hechizo que esté hecho en su contra a sus espaldas. Tengo oyente en línea, fecha de nacimiento es tan amable.
11: 7 de julio de 1970.
3: Del año 70.
11: Sí.
3: Veo que el dinero no le rinde, veo que el dinero no le alcanza, veo que lamentablemente, hermano, por más que se esfuerza, por más que trabaja y lucha, todo se le vuelve saliagua.
11: Ajá.
3: Da tres pasos para adelante y seis para atrás.
11: Ajá.
3: Lamentablemente yo veo que usted tiene, tomó un billete salado, tomó un billete que venía dañado, y por eso, mi hermano, todo se le está volviendo negativo.
11: Ajá.
3: Por eso es que muchas veces usted siente también como un cansancio, un decaimiento.
11: Uh-huh.
3: Por el mismo motivo, por la misma razón de lo que le estoy diciendo. Debe visitarme cuanto antes en el consultorio y llevarme un billete de 50 pesos para hacerle una desalación.
11: Ah, bueno.
3: Bueno, pues hermanito, muchas gracias. Así de esta manera le ayudamos a todas las personas por igual. Miren, el caballero tomó un billete completamente salado, no tenía una protección, la sal se le pasó y por eso últimamente todo se le vuelve sal y agua. Puede ser que eso también le esté pasando a usted, mi hermano, mi amiga, y ustedes conózcalo, porque usted me puede llamar y me puede decir, hermano, el dinero no me rinde, el dinero no me alcanza, el dinero últimamente se me vuelve sal y agua. Esto le puede estar pasando a usted, le puede estar sucediendo a usted, y usted no sabe cuando un billete esté salado, cuando una moneda, cuando algo le esté interfiriendo su futuro, su suerte, su vida. 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de los 56 arcanos menores, donde le explicaremos de dónde vienen sus problemas y dificultades a través de la carta 60, la evolución, la carta 38, la infidelidad, la carta 10, la retribución, la carta de la fuerza y la carta de la defensa. 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Oyente en línea, fecha de nacimiento es tan amable.
12: 17 de abril del 1965.
3: Del año 65. Tengo la carta número 19, que es la inspiración, combinada con el crepúsculo, que es la carta número 18. Has tenido sueños con familiares fallecidos, ¿verdad?
12: Así es. Y pues no encuentro por qué he estado soñando tanto con mis familiares, que ya no están, ya se fueron.
3: Estos son premoniciones, te están diciendo, te están avisando, porque ellos tratan de llamarte, tratan de hablarte, tratan de decirte que hay una persona a tus espaldas. ¿Sabes quién es Gabriel, verdad?
12: Sí, es un pariente de parte de mi esposo.
3: Tuviste una discordia, en una ocasión hicieron una comida, hicieron un preparativo, un convivio. Este hombre quiso pasarse contigo después de que estaba un poquito pasado de tragos. Tú le comentaste a tu esposo y la familia se fue en contra tuya diciendo que eran mentiras.
12: Así es, yo en ese convivio, o sea, fue cosa muy fea lo que pasó. Sí. Y yo le comenté a mi esposo y la familia de mi esposo dice que es mentira, que soy una mentirosa, que no es cierto, que su pariente es incapaz de haberme faltado al respeto.
3: Tanto tú y yo sabemos que lo que tú estás diciendo es toda la verdad. Mira, este hombre se ha ensañado, está en contra tuya, te ha mandado a hacer un trabajo de magia negra. A ti te tienen enterrada. Quédate en línea, por la línea interna te voy a decir qué tenemos que hacer y con qué materiales me vas a visitar. ¿Estamos de acuerdo?
12: Ok.
3: Bueno, quédate en línea, gracias.
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3: Así llegamos a la parte final de nuestro programa. Hoy es el momento. Si lamentablemente te has sentido perdido, lamentablemente te sientes desesperado, ves que el amor se está apagando, que la suerte te ha dado la espalda o que la vida se ha vuelto una carga demasiado pesada, no cambies de emisora. Este programa es el que tú necesitas escuchar, porque a través de las palabras, a través de la voz, a través de la fuerza que impulsamos a través de este programa, te decimos, es el momento de salir adelante. Esa luz que te recuerde que todavía hay un nuevo comienzo esperándote, es la que vamos a activar desde el primer momento que tú te comuniques conmigo. Así que quédate con nosotros, abre tu corazón y participa, porque este fin de semana del 4 de julio puede ser mucho más que una celebración. Puede ser el momento en que tu vida empiece a cambiar. Desde aquí, desde la radio, les agradezco a todos ustedes la atención prestada y recordándoles la gran cadena de oración que estamos realizando por nuestros hermanos venezolanos. Gracias, pues, mis queridos hermanos del alma, por escucharnos. Hasta pronto. Un feliz día.
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16: Muy, pero muy buenos días. Muy buenos días tengan todos ustedes, mis queridos hermanos del alma. Bienvenidos una vez más a este su programa del Grupo Internacional Kirlan. Reciban un abrazo a la distancia de un amigo y servidor, el maestro Juan Carlos, y el grupo de todos los psíquicos, de todos los mentalistas del Grupo Internacional Kirlan. Usted que viene padeciendo enfermedades que no puede sanar, que no puede curar, que ha sido víctima de un daño, una maldad, un hechizo, una brujería. Le están destruyendo su hogar, acabando con su hogar, con su felicidad, con el amor de su vida, se lo están arrebatando de las manos. No olvide que caras vemos y corazones no sabemos. En este momento, aquella persona que está destruyendo y acabando con su hogar, se está valiendo de alguna fotografía, de alguna prenda, de algún rezo, de algún amarre, de algún ligamiento. ¿Para qué? Para acabar y destruir su hogar, destruir su felicidad. Así que mi querido hermano del alma, no se quede con los brazos cruzados. Dese esa oportunidad. Y vamos a realizar la lectura de las cartas del tarot, para decirle, descubrir quién es ese enemigo oculto, quién es la persona que le envidia, quién lo está llevando al fracaso, quién lo está llevando a la ruina total, porque el dinero no rinde, no luce, sabiendo que usted es una persona que se esfuerza, trabaja, se sacrifica, pero cada día va como el cangrejo, para atrás, de mal en peor. Bienvenido, maestro Santiago, muy buen día.
17: ¿Qué tal, maestro Juan Carlos? Y todas las personas que nos escuchan aquí día tras día, usted que va en el carro, que está en el freeway, mi querido hermano, mi querida hermana, muy pero muy buenos días aquí a toda la ciudad de Dallas, de Fort Worth y hasta donde llegue esta prestigiosa radiodifusora. Un día más, un capítulo más que se escribe de nosotros los hermanos Kirlan aquí curando, sanando y liberando con el maestro Juan Carlos. Recuerden la dinámica de nuestro programa. Usted nos marca, nos da su fecha de nacimiento, si quiere dar su nombre lo da, si no que su llamada sea anónima, pero recuerde que aquí a grandes problemas, grandes soluciones. Nosotros tiramos las cartas del tarot y vamos a mirar qué está pasando en su vida, vamos a hacerle una carta astral para revisar su pasado, su presente, su futuro. Así es que mis queridos hermanos del alma, si usted tiene una duda, una pregunta, hablar con el maestro Juan Carlos en este momento, pluma y papel, porque vamos a dar nuestro número para todas las personas que quieren ayuda espiritual. Si usted de las que trabaja, no le rinde el dinero, no le luce, va de para atrás como el cangrejo, problema tras problema, enfermedades extrañas, somos los hermanos Kirlan y estamos en vivo y en directo aquí con el maestro Juan Carlos. 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Maestro, suenan los teléfonos. Lo dejo con la primer llamada por la línea número 3, maestro. Adelante, por la línea número 3, maestro.
16: Sí, muy buenos días. ¿Con quién tengo el gusto?
18: Sí, buenos días. Mi nombre es Elena Pérez.
16: Elena Pérez. Fecha de nacimiento es tan amable.
18: Junio 16 de 1967.
16: Ok, Elena. Me marca un problema, una dificultad a la altura de sus piernas, como mucho dolor a la altura de sus rodillas, un dolor muy fuerte a la altura de su cadera. A veces te agachas y no te puedes levantar, ¿sí?
18: Así es, eso es lo que me pasa exactamente. Me levanto y me duele mucho la cadera, okay, la rodilla.
16: Exactamente, mira, aquí me marca un problema esto, Elena, y debes de tener, estar abusada. Tú has ido al médico, te han dicho que tienes una artritis reumática, que es problema de los huesos, una degeneración de los huesos, te han dado medicina, pero tú estás tomando medicina, pero esa medicina no te hace ningún efecto, tú sigues con esa molestia, sigues con ese dolor, ¿sí o no?
18: Así es, maestro, exactamente así es. Yo sigo con mis malestares. No siento mejoría.
16: Mire, voy a ser claro.
18: Pues yo tengo el tratamiento, pues al pie de la letra, como le dice el doctor, no siento mejoría.
16: Mire, y estás visitando un buen médico, estás llevando un buen tratamiento, pero voy a ser muy claro contigo, Elena. Tú eres víctima de una brujería, esto se llama una brujería. Dígame una cosa, sin temor a equivocarme. Tú en cierto tiempo, hace año, año y medio, encontraste algo tirado a la entrada de tu casa, como tierra, como sal, como algo extraño, sí, como con huesos, algo así revuelto, incluso hasta pestilente eso.
18: Sí, así exactamente lo encontré al pie de mi puerta. Nada más que pues yo, como no le puse atención, pensé que fue algo malo, nada más agarré, lo levanté y lo tiré. Pero sí, así encontré.
16: Es correcto. Dígame una cosa también. Tú aproximadamente en ese tiempo y cuando encontraste eso es cuando tú vienes teniendo problemas con un vecino, una vecina, algo.
18: Sí, porque ya sabes, yo creo que me tiene la envidia porque yo tenía mi negocito me estaba yendo muy bien y pues ella intentaba hacer algo y no le salía. Y como tiene más carácter, fea forma de ser, pues las demás vecinas a ella no le compra, ¿no? Entonces, yo creo que eso fue, no sé.
16: Es correcto, sí, mire, tiraron tierra de panteón con huesameta. ¿Para qué? Para dañar tu suerte. Desafortunadamente, esto está acabando y destruyendo con tu felicidad y con tu salud, Elena. Yo te voy a hacer una protección para que esta persona se aleje de ti. Es más, te voy a liberar de esa brujería que hicieron. Tenga la plena seguridad que vas a recuperar tu suerte. Lo más importante, tu salud y tu vida, porque vida no es sino una. Porque esto lo que tú estás viviendo no es vida. No es vida lo que tú estás viviendo.
18: No.
16: Me va a traer 3 puños de tierra y agua bendita de 3 iglesias, ¿ok?
18: Sí.
16: Vamos a hacer una liberación, vamos a cortar esa mala vibra, esa mala energía. Te voy a mostrar y te voy a comprobar quién fue la persona que te hizo el daño. No para que tomes venganza, sino para que te des cuenta cómo es la gente.
18: Ajá.
16: Bueno, entonces yo te espero hoy con esos materiales.
18: Hoy voy a estar ahí en tu consultorio, exactamente.
16: Ok, con todo gusto, Elena. Muchas gracias por tu llamada, que Dios te bendiga, ¿ok?
19: Mire, maestro Santiago, caras vemos, corazones no sabemos. Hoy aquella persona que le amaba, que le quería, hoy es el peor enemigo de esa persona.
3: Caras vemos, corazones no sabemos, maestro Juan Carlos, así como usted lo dice, como usted lo ha planteado. Y como también lo ha dicho, que no hay cuña que más apriete que la del mismo palo, porque el peor enemigo, personas que le desean el mal, las personas que le tienen envidia, coraje, odio, resentimiento, son, hay veces, de la misma familia, parientes ahí cercanos, el vecino también, muchas veces, maestro, salan, entierran, le tiran sal, cáscaras de huevo, hemos encontrado entierros. Si usted siente que me le han dado un bebedizo, un tomizo, siente que me lo han rezado, me lo han velado, le han tomado una foto, usted tal vez ha visto que le hayan tomado fotos. Hemos encontrado personas que los tienen rezados, velados, por eso el dinero no les rinden. Personas que duermen pero no descansan. Hay otros que parecen un alma en pena. 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
17: 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Yo quiero que este año 2026 todas las personas le despierten a la vida. No hagan desidia. No dejen pasar más tiempo. Recuerden, como lo dije al inicio, el tiempo perdido, los santos lo lloran, mis queridos hermanos del alma. 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Maestro, adelante, por favor.
16: Sí, buenos días.
20: Buen día.
16: Buenos días, buen día, maestro. Buenos días, hijo de Dios. ¿Con quién tengo el gusto?
20: Mire, mi nombre es Juan Suárez.
16: Juan Suárez, Suárez. Qué gusto nos da, porque así como tú has tomado y te estás tomando el tiempo y tomando una decisión para descubrir qué está pasando, qué está sucediendo en tu vida, también hay muchas personas que nos están visitando, que nos están consultando. Fecha de nacimiento, Juan.
20: Mire, yo soy del mes de septiembre del día 17 del año 1984.
16: Septiembre 17 del 84. Bueno, Juan, dígame una cosa, Juan. ¿Tú sí crees en estas cosas? ¿Sí crees que así como existe el bien, existe el mal o no?
20: La verdad, sí, sí creo en el bien y el mal.
16: Ok, es que...
20: Sí creo en lo que es la brujería, lo que son los fantasmas, creo en todo esto.
16: Es correcto. Porque yo veo aquí que ya te han hecho limpias, te han hecho barridas de cuerpo, tú has ido, has visitado a que te hagan lectura de cartas del tarot. Te han hecho varias limpias. Pero sí, desafortunadamente, y discúlpeme que le diga, Juan, pero no ha funcionado. A ratos como que tú ves que algo como que se enciende una lucecita, pero vuelve y se apaga eso. Y sigue.
20: Sí, la verdad, he intentado entender varios negocios por ahí. Sí, la verdad, al inicio pareciera que se me van a dar, pero son mero instantes, todo se me cae. O sea, no logro hacerlo.
16: Ajá. Te siento muy deprimido, te siento muy triste, a veces, dígame una cosa, aquí me marca como un viaje, pero que no lo has podido hacer, no lo has podido realizar. ¿Tú has pensado como irte de por ahí donde estás viviendo?
20: Sí.
16: No te vayas a ir, Juan, no te vayas a ir, porque en otra parte te va a ir peor de donde estás. Aquí, ¿qué es lo que pasa, Juan? Hay que sacar... Te hicieron un salamiento. Ese salamiento, ¿para qué lo hicieron? Para que tú no pudieras progresar, para que no pudieras salir adelante, para que estuvieras frenado de pies y manos, ¿sí? Hay una persona que te envidia, eso, no sé si es un compañero de trabajo o alguien al que tú le diste trabajo, no sé, es como que si tú...
20: Algún compañero de trabajo, tu madre me ha desempleado, buscando trabajo, pero la verdad no consigo, no logro conseguir nada, no me hablan de las empresas, luego yo no... Después de los estudios, hago las entrevistas, pero no. Tengo carrera clínica, pero al final de cuentas no me llaman de ningún lado.
16: Pero dígame una cosa, ¿tuviste un problema con alguien, con un compañero de trabajo anteriormente?
20: Mire, el único problema que tuve fue hace año y medio, fue con una antigua novia. La verdad, ella fue quien me cortó, no sé nunca ni por qué se molestó, fue quien me cortó, y a partir de ahí fue que me empezó a ir mal.
16: Pero voy a decirte... No, mire, Juan, aquí lo que pasa... Esto, pues tú miras y que fue a través de una persona y que una novia que tuviste, eso es punto y aparte. Pero quiero que recuerdes aproximadamente dos años atrás, tuviste no llegaron a los golpes porque no llegaron a los golpes. Quiero que hagan memoria, Juan. Aquí hay como con alguien, un compañero de trabajo, alguien muy cercano hacia ti, donde hay intercambio de palabras, te dicen cosas fuertes.
20: Sí, la verdad, sí, hace año, hace como dos años y medio, tuve problemas con un compañero. Sí, no llegamos a golpes, pero sí, a cada rato tenemos discusiones.
16: Pero fuertes. Aquí hay, esta persona te tiene mucha envidia, te tiene mucho coraje. Y es una persona de cuidado, para la muestra un botón, como dicen, que mire, vea, daño tu suerte, daño tu energía, tú no consigues trabajo, o consigues un trabajo, lo pierdes fácilmente, hoy en día te estás endrogando, llega el dinero a tus manos, no está rindiendo, no está luciendo. ¿Sí o no?
20: No tengo dinero, ando prácticamente viviendo el día al día, no, mi tío, que los trabajos no me hablan. La verdad, tengo uno que entré y que exactamente durante un poco, al mes y medio me recortaron. Y no, y ahí la verdad, no le voy a ir a hacer trabajo. Luego, pues ahí busco hacer unos pequeños negocios o algo para intentar sacar un poco de dinero, pero digo que la mayoría de veces luego que me caen, no los logro concretar.
16: No, es un salamiento fuerte lo que hicieron contigo, un salamiento fuerte, por eso no puedes salir adelante, estás cruzado de pies y manos, de pies y manos. Mire, Juan, vamos a hacer lo siguiente, necesito que me consiga una botella de agua bendita, me va a conseguir 3 varas de incienso, 3 varitas de incienso, me va a conseguir un paquetito de canela en astilla y me va a conseguir 1 litro de alcohol de 96 grados, ¿ok? Hoy mismo me trae esos materiales, le juro por Dios, por la Virgen de Guadalupe, voy a despojarte de toda esa mala vibra, de toda esa mala energía, voy a sacar y retirar ese salamiento que es lo que te tiene cruzado de pies y manos. Sí, pero te tiene completamente acabado. Dicen que nosotros podemos caer 2 y 3 veces, pero 3 veces tenemos derecho a levantarnos. ¿Sí? Tú estás tirado y no te has levantado. ¿Por qué? Porque te tienen completamente dominado, te tienen completamente salado. ¿Sí? Entonces, lo tuyo no es de limpia, no es de barrida de cuerpo. ¿Has venido teniendo también problemas en el campo sexual con tu esposa o con tu novia, con tu pareja? ¿No le estás correspondiendo muy bien a raíz del mismo problema? Y eso está acabando con tu vida, está acabando con tu felicidad.
20: Porque sí, la verdad es que nunca sé por qué me batió, pero la verdad, sí, no, y digamos todo bien, tengo una buena relación, muy unido, platicábamos mucho, y nada más de pronto usted que se empezó a poner distante de mí.
16: Es correcto, mire. Entonces me trae esos materiales. Juan, si te he hablado con la verdad, si te estoy engañando, te estoy mintiendo, pues en ese momento me lo puedes decir. No, lo que tú me dijiste, eso no es cierto, es mentira, eso no me está pasando, eso no me está sucediendo, que no hay ningún problema.
20: No, la verdad sí, lo que me está pasando es lo que estoy viviendo, por eso me estoy comentando con usted, la verdad ya no encuentro otra salida, digo, he intentado seguir adelante, no puedo averiguarlo, algo me impide, no sé qué es, algo me frena.
16: Eso, si fuera una limpia, una barrida de cuerpo, te diría, mire, pásate un ramo por tu cuerpo, pásate un blanquillo y listo. No, pero lo tuyo no es de limpia ni barrida de cuerpo, lo tuyo es diferente. Hay que sacar, hay que liberar un asentamiento, una raíz que hay dentro de tu cuerpo, dentro de tu organismo, y tenga la plena seguridad que inmediatamente sacando y liberando todo eso, tu vida cambia, ¿ok? Bueno, gracias por tu llamada, que Dios te bendiga, Juan.
20: Me agradezco mucho por haber tomado y por estarme ayudándome.
19: A través de una llamada no tiene nada que perder y mucho que ganar. Siempre he dicho, entre más grande sea su problema, mayor es nuestra mente y nuestra capacidad para ayudar y para servir. Insista, siga marcando.
0: 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Vea, maestro, aquí me está entrando una llamada, un mensaje, perdón. Me dice que es de Mezquite. Que nos visiten también, de las personas de Mezquite, que nos visiten en la oficina de Arlington. También me está entrando otro de Garland. Personas de Garland, un saludo muy especial. 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Maestro, adelante, por favor.
16: Sí, muy buenos días.
21: Buenos días.
16: Buenos días, hija de Dios. ¿Con quién tengo el gusto?
21: Alejandra Robles.
16: Alejandra. Alejandra Robles. Ok. Fecha de nacimiento, Alejandra.
21: Mayo 17 de 1978.
16: Mayo 17 del 88.
21: 1978.
16: 78.
19: Mayo 17 del 78, ok, Alejandra. Ok, Alejandra Robles, mayo 17 del 78. Bueno, Alejandra, hoy en día te están pasando los días, te están pasando los años y tú como que te sientes como triste, te sientes enclaustrada, encerrada en tu casa. Veo que eres una persona que ya últimamente no te dan ganas de salir, incluso, discúlpeme, pero ni ganas de arreglarte te da. Tu familia está preocupada por ti, amigos que con los que anteriormente salías y te divertías, hoy en día las cosas han dado un cambio total, ¿sí o no?
21: Así es, la verdad, estoy muy mal. De hecho, tenía yo en mi casa de trabajo las uñas y pues ya no quiero saber nada de eso. Yo estoy cansada, estoy desanimada. Ando muy mal, la verdad.
19: Bueno, no quiero que me digas el motivo y la razón porque yo te la voy a decir. Yo sé por qué estás desanimada, por qué tu vida terminó así tan feo, ¿ok? Pues mire, aquí me marca un problema, una dificultad en el campo espiritual, en el campo del amor. Venías teniendo una relación de la cual estaba muy bien, todo iba muy bien, pero de un momento a otro las cosas empiezan a cambiar en tu vida. Si estoy equivocado, de una vez me dices, pero sí cambian las cosas en tu vida. En el campo sentimental te engañaron, en el campo sentimental te traicionaron y te abandonan, ¿sí o no?
21: Así es, mi pareja me abandonó, se fue, pues ya no quiere saber nada de mí, yo le digo que por qué, o sea, y simplemente me dice, pues usted ya no me quiere, o sea, de la noche a la mañana agarro y se va, sin darme ninguna explicación.
19: Es correcto. Mire, sí me marca otra mujer en la vida de él, pero esa mujer que apareció en la vida de él no se valió de buenos medios. Aquí me marcas como una velación, me marca como un rezo, me marca algo oscuro que hicieron en contra de él, ¿sí? Porque es una persona que te quería mucho, una persona que te apapachaba, una persona que te respetaba demasiado, ¿sí? De buen sentimiento, de buen corazón, pero si te das cuenta, ese cambio fue de la noche a la mañana, de un momento a otro las cosas cambiaron rotundamente.
21: Sí, la verdad es que yo no siento momento en dejar de quererme, y estaba nuestra relación muy bien, salíamos, nos llevábamos bien, salíamos bien, o sea, éramos muy felices y de repente todo se acabó. Y es que yo no me explico en qué momento se acabó, si estábamos tan bien.
19: No, él sí te quiere, Alejandra. Lo que pasa es que él viene siendo trabajado a través de una fotografía, él lo tiene enrezado y lo tiene velado, ¿sí? Él a veces como que, perdón, él a veces quisiera regresar contigo. Es más, dígame una cosa, él a veces te habla y te dice que aún te quiere, pero que no sabe qué le pasa, que lo deje pensar, que a ver qué decisión toma, ¿sí o no?
21: Sí, él me ha hablado varias veces, incluso una noche me marca, porque me extraña, pero pues yo le digo, si me extrañara, si me quisiera regresar, pero él dice que hay algo que no me deja regresar contigo. Y yo le pregunto, ¿qué es? Pues dime, ¿qué es lo que sientes? Y me dice,

0: de tres iglesias y una veladora roja. Con eso vamos a hacer un despojo y una liberación de ese hechizo que hicieron, ese amarre que hicieron, de esa velación que están haciendo, y tenga la plena seguridad de eso, sí, te lo juro por Dios y la Virgen de Guadalupe. Él va a llegar ahí doblegado, humillado a tus pies, pidiéndote perdón. Sí, que él no sabía. Y efectivamente, ahí lo tienen dominado. Ahí lo tienen, lo trabajan como un trapo, lo mueven para allá, lo corren para acá. Esa mujer hace con él lo que él quiera, pero porque lo tiene completamente dominado. Pero tú me traes la fotografía de él, una veladora roja, me traes una botella de agua bendita y tenga la plena seguridad que desbarato y rompo ese hechizo por difícil y por poderoso que sea. Eso sí te lo juro por Dios y la Virgen de Guadalupe. Si me visitas hoy mismo sacamos y liberamos ese daño.
1: Sí, claro que sí.
0: Bueno, Alejandra, entonces te espero en el día de hoy. Gracias por tu llamada.
2: 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Maestro, adelante, por favor.
0: Rápidamente, sí, muy buenos días.
3: Sí, buenos días.
0: Regáleme su fecha de nacimiento y si me quiere regalar tu nombre, mucho mejor.
3: Claro que sí. Mi nombre es Ernesto Quintero. Yo soy de enero 15 de 1970.
0: Enero 15. Enero 15 de 1970. A ver, Ernesto, enero 15 del 70, eres del signo Capricornio, ¿sí?
3: Así es.
0: Tuviste problemas con un familiar tuyo muy cercano y ese problema fue por trabajo. Y ese trabajo que tú le diste influenciaba dinero. Esta persona percibo que te quedó mal con un dinero o se quedó con un dinero que era tuyo.
3: Sí, lo que pasa es que él, de hecho trabajamos juntos y de ahí pues él, el trabajo pues él me dijo que necesitaba, pues tenía un problema, no sé si familiar, y se le hizo un préstamo y ya de ahí. No sé cómo es él, porque ya no lo pudo pagar y después se como que dijo que voy a buscar mejor trabajo y de ahí empezó todo y pues no sé qué fue lo que hizo realmente.
0: Aquí lo que hicieron es un señalamiento, mire, o sea, él sí le pagó un dinero, parte de un dinero sí se lo pagó, pero ese dinero que le pagó y que le regresó a tus manos, se lo regresó salado, Ernesto. Se lo regresó salado porque sí, en cierto modo, mire, dígame una cosa, Ernesto. Cuando tú le cobraste y le cobró después de cobrarle varias veces, él viene y le paga una parte, pero tú sí lo insultaste, lo agrediste en muchas cosas, pues lógico, porque tú estabas enojado, ¿sí? Él viene y le paga ese dinero, pero le lo paga salado. Le pagó ese dinero y le saló.
3: Lo hizo con intención, entonces lo vayas a esa parte para... Yo creo que para hacerme el mal, porque entonces no era su intención de pagarme.
0: ¿No? No era la intención de pagarme. Él le dijo, mire, este dinero que se lo devuelvo, que le sale toda la vida y le sale su suerte. Y eso está pasando, eso está sucediendo, Ernesto, ¿sí? Está completamente salado. Antes de que termines con tus negocios, antes de que termine con tu tranquilidad, antes de que termine con tu salud, incluso hasta con tu familia, porque últimamente ha tenido problemas en todo lo que, por donde meta la cabeza, por ahí te mamaban. ¿Sí o no, Ernesto?
3: Claro que sí.
0: Ah, es correcto, ¿sí? Entonces te marca problemas, dificultades, mala suerte, las cosas van de mal en peor, no hay una buena estabilidad, no hay una buena tranquilidad. Yo necesito que vengas cuanto antes, Ernesto. Tráigame lo siguiente, claro, tráigame una veladora verde, por favor. Una veladora verde y tráigame...
3: ¿Me repite?
0: Una veladora verde.
3: Ok.
0: Agua bendita de tres iglesias.
3: Okay.
0: Vas a barrer tu casa, tu negocio y toda esa tierra que saque de ahí de tu casa, tu negocio, la echas en una bolsa negra de plástico y me trae todo eso. Te voy a mostrar el daño, te voy a mostrar el salamiento y lo más importante, voy a sacar toda esa maldad, ¿ok?
3: Claro que sí, no, y gracias de antemano, le agradezco todo lo que está haciendo.
0: No, ánimo, que Dios lo bendiga. Estas llamadas son para eso, no tiene nada que perder, pero mucho que ganar, ¿ok?
3: Gracias.
0: Bueno, Ernesto, que Dios le bendiga.
2: Maestro Juan Carlos, estamos llegando a la parte final de nuestro programa y recuerde que puede mandar un mensaje de texto con la foto de su mano derecha. Tómele una foto a su mano derecha. Puede mandar un mensaje de texto con la foto de su mano derecha. Tómele una foto a su mano derecha y nos la va a enviar en un mensaje de texto al 817 9

0: 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Maestro, lo dejo para que usted haga nuestra despedida.
1: Mis queridos hermanos del alma, mi bella familia, qué gusto poder haber estado con ustedes y con los grandes santos, arcángeles y espíritus de luz que me dieron la oportunidad de brindar mi conocimiento, mi sabiduría. Termino el programa y no olviden, sean felices. El maestro Juan Carlos de la Fe les dice: y que un ángel, guardián y poderoso, ilumine el camino de sus vidas. Que Dios le bendiga y él me bendiga. Hasta pronto.
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6: Bendiciones y bienvenidos a este su programa. Estamos en directo abriendo ese portal de luz y de sanación en vivo para este hermoso público que me está escuchando. Si usted hoy se levantó con su cuerpo pesado, siente que la medicina tradicional no le encuentra respuesta a sus males, quiero que me escuche bien y no pierda la fe. Hoy les traemos esperanza, sobre todo a nuestros hermanos latinos que hoy están pasando por un momento desastroso, por un momento de incertidumbre, de angustia. 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Hoy queremos hablarle a usted porque sé que ese mal físico tiene una raíz espiritual y emocional, y hoy estamos aquí para arrancarla de raíz. 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Deme su nombre y fecha de nacimiento, por favor.
7: Juan Carlos, 31 de agosto del 81. Mire, sí, ya he estado escuchando el programa ya un buen tiempo y es la primera vez que me animo apenas a consultarlo, porque pues realmente pues tengo una pregunta. Yo tengo un rancho y realmente me ha estado viendo muy mal de un tiempo para acá. Se me ha empezado a morir mi ganado, mis cultivos, no sé por qué es lo que esté pasando o a qué se deba.
6: Señor Juan Carlos, es un gusto saludarlo y gracias por participar. Vemos aquí en el mazo del tarot del diablo al revés, junta con el 5 de oro, que es la carta de la ruina y las pérdidas. Usted tiene un rancho, pero las cosas no están marchando. Aquí nos dice el tarot que se le ha ido extremadamente mal con su ganado porque los animales le están flaqueando, se le enferma de la nada, se le mueren sin explicación médica y la leche y la producción se le fueron al piso. Siente que por más que usted trabaja de sol a sol, o no usted, porque usted está acá, pero usted tiene un empleado allí que le está traicionando y que esta persona está trabajando de sol a sol y el dinero se le va como agua entre las manos. Pero quiero que espere porque el tarot nos está cruzando una energía de larga distancia. Ese rancho suyo que tiene allá en México nos muestra una vibración. Y le voy a decir una cosa, aquí nos revelan las cartas en este mismo instante esa tierra pesada. Ese rancho está mal porque ahí hay algo enterrado, hay una energía de envidia de alguien muy cercano, un hombre maduro que le dio a usted la mano en el pasado, pero que hoy no soporta ver que usted progrese acá. Quiero que usted venga porque hay un secreto oculto sobre ese rancho que usted necesita saber hoy, si usted no quiere perderlo del todo y quiere quedar en la quiebra. Así que venga para poderle consultar, para poderle ayudar, así que no me vaya a colgar. Vamos a darle nombres exactos, vamos a darle apellidos exactos y le voy a decir exactamente en qué esquina de su rancho enterraron ese maleficio para que usted vaya y lo saque o para que mande a alguien de confianza para que lo saque y nosotros aquí le vamos a bendecir. 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A usted que le duele el cuello constantemente, mire, todos esos dolores cervicales que no lo dejan voltear, yo le voy a decir por qué por medio del mazo del tarot que tengo en la mano, porque usted quizás es una persona a la que le cuesta delegar, usted se echó el mundo a la espalda, usted se llena de responsabilidades que no le corresponden y siente que no tiene el apoyo de nadie, toda esa carga se le acumula ahí en su cuello y quizá usted dice, es que me duele el cuello, me voy a tomar un medicamento, pero usted no sabe cuál es la raíz realmente del mal. Aquí el tarot nos lo está mostrando claro para los que sufren de la columna. ¿Por qué a usted le duele la columna? ¿Por qué a usted le pesa la espalda baja? Porque usted vive con un miedo constante a la escasez. O porque usted carga con el peso de toda su familia sin recibir un gracias. Su espalda ya no puede más con esa rigidez. Así que yo hoy quiero invitarlo para que llame. 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Deme su nombre y fecha de nacimiento, por favor.
8: Carlos Reyes, enero 26 de 1970. Bueno, mira, el motivo de mi llamada es porque he escuchado su programa y yo tengo problemas, pero he visto que usted sí puede ayudar a las personas y la verdad los testimonios son convincentes. Yo tengo un problema de una enfermedad en la piel que me salió de repente, son como manchas rojas y fue todo de repente, pero se me cundió el cuerpo y yo fui con el médico y el médico no me da una solución.
6: Bendiciones para usted, Carlos, gracias por participar. Vamos rápidamente con el tarot y aquí lo que vemos es que usted tiene en su piel una enfermedad postiza. Usted le echaron una porquería porque nos salió una mujer del pasado, una mujer resentida con la que usted tuvo un enredo, pero que le juró que si no era para ella no iba a ser feliz con nadie. Eso es un trabajo de altar negro con azufre y pólvora rezada para secarle a usted la salud, para hacer que se pudra por fuera y para que usted le dé vergüenza salir a la calle. Por eso ningún médico le va a curar, porque la ciencia no cura lo que la brujería amarra. Esto se está extendiendo y la sangre se le está envenenando con la energía oscura. Hay un secreto muy pesado detrás de esas manchas rojas y el tarot nos dice que el tiempo corre en su contra, así que tiene que venir a nuestra consulta privada. No deje pasar un día más. Quiero que venga porque le vamos a decir el nombre de esa mujer, qué fue lo que le dio a tomar o dónde le untó esa porquería y le vamos a decir qué baño sagrado debía hacerse para arrancarse esa sarna espiritual de la piel. Vamos a devolverle la pureza a su cuerpo. 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Bendiciones. ¿Con quién hablamos? Deme su nombre y fecha de nacimiento, por favor.
9: Es Karina López, del 21 de febrero de 1989. Pues sí, mira, lo que pasa es que últimamente he tenido muchísimos problemas en mi trabajo, de hecho, se me han desaparecido pues documentos importantes, he estado a punto de que me despidan y pues hasta pensé que me estaba volviendo loca, porque ahí había ocasiones en las que yo dejaba un documento, me daba la vuelta y en lo que regresaba ya no estaba, y pues yo siento que es alguien de mi trabajo que me está haciendo ese daño, y en lo personal también me he estado sintiendo como todos los días dolores de cabeza insoportables, y ya no sé, o sea, ya las medicinas no me hacen.
6: Karina, bendiciones y gracias por participar. Aquí tenemos el mazo del tarot. Usted está viviendo un infierno en su empleo últimamente. Dice que usted tiene muchos problemas, pero quiero que sacuda eso porque loca no está. Usted siente que alguien en su trabajo le está haciendo daño y el tarot me lo confirma con fuerzas. Aquí vemos una persona en esa oficina, una mujer de baja estatura, de mirada fría, que le sonríe hipócritamente de frente, pero le está clavando el puñal por la espalda. No le está haciendo una maldad cualquiera. Le hicieron un trabajo de congelamiento y confusión mental. A usted la tienen velada la mente con un muñeco con alfileres en la cabeza para que usted se equivoque, para que cometa errores graves, para que usted pierda esos documentos y para que la echen del trabajo y de la peor manera, humillada y sin un centavo. A usted le tienen envidia enfermiza porque usted brilla y ella no. Y esto no se va a calmar solo, Karina. Si usted no actúa ya, mañana no va a ser un papel lo que se pierda, va a ser su puesto de trabajo y su reputación profesional. Tiene que venir a nuestra consulta de inmediato y no deje pasar ni un solo día más en esa oficina desprotegida. Quiero que venga porque le vamos a dar la inicial del nombre de esa arpía, vamos a decirle exactamente qué está haciendo con sus cosas y le vamos a entregar el amuleto contra el despojo para que toda esa energía negativa, esa que le están tirando a usted, vamos a bendecirle, vamos a bendecirle a usted su energía para que usted tenga ese trabajo allí estable, para que usted sea una persona que viva tranquila, sin dolencias, sin dolores. 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A usted, mi querido oyente, escúchese bien, porque quiero que hablemos de algo que la gente poco toca, y son los celos y la amargura. Una persona celosa que vive con la desconfianza clavada en el pecho frecuentemente sufre de dolores punzantes en el hígado, sufre de dolores de cabeza que le nublan la vista. La envidia y el celo le van a envenenar por dentro. 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Todas las personas que sufren de diarrea frecuentemente, eso no es solamente la comida. Aquí el tarot nos dice que ustedes viven de excesos, al alcohol, al cigarrillo, a la mala noche. ¿Y eso es por qué? Porque es una persona desordenada en el hogar, desorganizada con su propia vida, y su cuerpo ya no sabe cómo desechar tanta toxicidad. Aquí no solamente diagnosticamos, sino que además curamos, limpiamos y liberamos. Si a usted le hicieron daño, si le cerraron los caminos, si usted siente que su salud se deteriora por un maleficio, por una brujería que le echaron por envidia, nosotros tenemos el poder del rezo y el secreto de las plantas para liberarlo. 469-556-7339 es nuestra línea. 469-556-7339. 562-556-7339. 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Y quiero que recibamos a aquellas personas que también quieren dar su testimonio. Si usted ya vino, ya nos visitó y quiere dar su testimonio, adelante. Vamos a recibir oyentes, bendiciones. ¿Con quién hablo?
10: Elvia Emperatriz Granados. Tenía mi estómago inflamado a causa de un maleficio que me hicieron, gusanos en mi estómago de tierra de panteón.
6: Hijita, ¿pudo ver usted con sus propios ojos lo que tenía allí dentro?
10: Sí, gusanos.
6: ¿Qué le quiere decir usted a las personas que la están escuchando en estos momentos?
10: Aunque acá los maestros lo pueden ayudar a sacar de un problema serio que tengamos.
6: Amén. Gracias a usted y a todas las personas que nos escriben, que nos llaman, que nos dan su testimonio, porque esto alienta. Esta es la voz que muchas personas necesitan escuchar para motivarse, para llamar. Así que le invitamos a toda nuestra audiencia para que llame. Los teléfonos y las líneas están habilitadas. No espere a que el daño sea irreversible. Quiero que llame, que sepa la verdad. Vamos a decirle quién le está haciendo mal, porque a usted no le rinde su dinero, porque su salud se le está pagando. Si usted me llama en este instante, yo le prometo que le digo qué es lo que tiene. Desatamos ese nudo que le tiene en la garganta. Vamos a devolverle la paz a su hogar. Quiero que llame de inmediato. 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Bendiciones. ¿Con quién hablamos? Deme su nombre y fecha de nacimiento, por favor.
11: Soy Mario Tobar, del 17 de junio de 1984. Mira, le estoy hablando porque tengo más de un año, yo creo, con un problema de salud que la verdad ya me tiene molido. El detalle es que cuando estoy con una mujer y estamos entrando en una relación, pues obviamente nos besamos y cuando llegamos al momento de la intimidad, mi parte me empieza como a doler, como que me empiezan a dar unos piquetes, como con algo filoso, como si me lo fueran a cortar. Entonces yo la verdad me sugestiono tanto y pues no puedo tener ninguna relación con una mujer.
6: Bendiciones para usted, mi querido hermano Mario. Gracias por participar en este su programa. Signo Géminis, hombre mental, dual, que muchas veces juega con dos caminos al mismo tiempo. Antes de abrir las cartas, quiero preguntarle, ¿hace cuánto usted se separó de su expareja?
11: Para esto, yo tengo como unos tres, más o menos, como unos tres meses que me separé de mi pareja.
6: Usted estuvo con dos mujeres al mismo tiempo y por eso hubo un engaño emocional y una de esas mujeres quedó muy herida. Aquí no vemos una brujería extrema, pero sí vemos una energía de resentimiento fuerte, una intención negativa lanzada desde el dolor. Cuando una mujer actúa desde la rabia profunda, puede generar bloqueos energéticos en la parte íntima del hombre. Lo que usted está sintiendo, mi querido hermano, esos piquetes, esa sensación incómoda, ese bloqueo en la intimidad, no es casualidad, es un bloqueo psicológico y energético que se activó después de la separación. Por eso algo muy importante es que usted debe venir. Si usted no lo trabaja, puede convertirse en un problema emocional y físico más serio, como ansiedad sexual, como impotencia permanente o sugestión de miedo. 469-556-7339. 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Recuerden que aquí vinimos a sanar. Aquí vinimos a curar. Hay que decir las verdades que duelen. Para eso tenemos el mazo del tarot. Usted se la pasa quejándose de la mala suerte, quejándose de que el dinero no le rinde, de que todo le sale mal. Pero mire, vamos a quitarnos esas máscaras. A usted le va mal en la vida y en la suerte porque usted siempre piensa en tener y tener. Su mente vive en la ambición ciega y cuando por fin tiene lo que tanto pidió, desagradece. Se vuelve una persona soberbia, se queja por lo que le falta en vez de bendecir lo que tiene. Y la energía del universo no es boba. Esa avaricia, esa quejadera constante se le devuelve en maldición para su bolsillo. Y ahí se le meten directico al cuerpo en forma de enfermedad. por eso es que usted se enferma de los riñones, porque el riñón guarda el miedo a perder el dinero y el apego material. Por eso usted se le inflama el estómago, porque usted no mastica la envidia de ver el vecino que le va mejor que a usted. Y el corazón, esas taquicardias que le dan de noche no son gratis. Es la angustia de querer controlarlo todo, de no soltar, porque su cuerpo se le pudre por dentro cuando su alma solo piensa en el oro y se le olvida la gratitud. Por eso tenemos aquí mis cartas del tarot. Nosotros le decimos con total certeza exactamente dónde está trancada su suerte. Recuerden que el tarot no miente, nos dice si su mala racha es por su mala cabeza, o si es que la vecina, el familiar envidioso o la examante le hicieron a usted un entierro para verlo en la ruina y enfermo en una cama. 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Aquí somos expertos en arrancar la sal, en tumbar todo maleficio, en devolverle la salud al que ya le daba por perdida. Hacemos despojos, riegos sagrados y ligamientos de protección que nadie, absolutamente nadie puede romper. Así que no siga sufriendo gratis, no arrastre más esa nube negra de mala suerte que infecta a sus hijos y a su hogar. Si usted quiere recuperar la salud, si usted quiere que la suerte le vuelva a sonreír, que los caminos del éxito se le abran de par en par, tiene que ponerse en manos de los que sí sabemos. 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Bendiciones. ¿Con quién hablamos? Deme su nombre y fecha de nacimiento, por favor.
12: Bueno, muchas gracias por tomar mi llamada. Yo soy Valeria Gudiño. Mi fecha de nacimiento es del 3 de diciembre de 1988.
6: Mi querida hermana, bendiciones para usted. Gracias por comunicarse con nosotros. Le estoy sintiendo desde que entró la llamada. Cuénteme cuál es el motivo de su llamada, por qué nos contacta el día de hoy.
12: Yo ya tengo 5 años que administro una casa. La casa es de 3 pisos y pues por cada se renta cada piso por separado. Entonces en el primer piso pues le rentamos a unos inquilinos, en otro segundo piso a otros y pues en el tercero a uno más. Sí. El problema aquí es que uno de ellos, uno de los inquilinos, que se llama Juan, le debía ya varios meses de renta. Entonces a la señora que me ayuda, pues le dije que le cobrara o bien que lo desalojara. Y pues así fue. Este señor terminó yéndose y pues nos dejó mucha basura y muchos problemas.
6: Mire, mi querida hermana, y quiero que me preste mucha atención a lo que le voy a decir. Ese hombre no era una persona tranquila, era una persona que no le gusta cumplir, que siempre busca cómo quedarse sin pagar, pero gracias a Dios se fue a tiempo, porque esto pudo haber sido peor. Sin embargo, él no se fue limpio, él dejó algo allí. Y aquí nos muestra claramente en cada baño de esos pisos que hay un entierro, hay algo envuelto, como pequeños paquetes, cosas escondidas, y eso le está generando a usted un bloqueo, una energía pesada que no le permite que su lugar fluya. Y adicional, le vamos a entregar unos riegos especiales preparados para abrir caminos, para atraer a la persona correcta. Nosotros se la vamos a traer, así que la espero mañana mismo. No deje pasar más tiempo, porque entre más eso se quede allí, más se va a estancar todo. Bendiciones, hermanita. La espero el día de mañana, ¿de acuerdo?
12: Claro que sí, yo me comunico lo antes posible.
6: Un abrazo, mi querida hermana, porque sabemos a ciencia cierta que atraemos a la persona correcta. Y así como ella, hay muchas personas que sienten que algo no fluye, que venden y no venden, que arriendan y no arriendan, que hacen todo bien, pero hay un bloqueo que no entienden. Aquí trabajamos eso, descubrimos qué pasó, por qué pasó y cómo se soluciona. Por medio de limpiezas, de riegos, de orientación, ayudamos a destrabar caminos, a traer oportunidades y a mover lo que está quieto. Si usted siente que algo en su vida está detenido, este es el momento de actuar. 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Estamos llegando a la recta final de este su programa y mire, mucha gente nos pregunta, ¿cómo sé yo que me están haciendo un daño? ¿Cómo sé yo que me están haciendo un hechizamiento? ¿Cómo sé si me trabajaron? Y hoy se lo vamos a decir sin rodeos. Sí, la maldad existe y hay personas con la vibra oscura. Personas llenas de odio, de frustración, de una envidia tan negra que no soportan verlo a usted feliz, ni verlo progresar, ni verlo bien con su pareja. ¿Saben qué hacen esas personas de baja vibración? Van y buscan su rastro. Escúcheme bien, ¿usted sabe lo que pasa cuando le rezan una foto? Si a usted le rezaron una fotografía, usted va a empezar a sentir desespero. Cuando usted llega a su casa, usted empieza a sentir desespero, va a mirar a su pareja y va a sentir fastidio de la noche a la mañana, se va a mirar al espejo y se va a ver opaco, viejo, sin brillo, como si la vida se le estuviera yendo por los ojos. Eso es porque usted tiene una imagen velada al revés, amarrada en un camposanto para apagar su estrella. ¿Y qué pasa si a usted le trabajaron un cabello? El cabello es la extensión de su energía vital, de su mente. Cuando a usted le roban un cabello y lo meten en un frasco con azufre y con tierra de muerto, con agujas, usted empieza a sufrir dolores de cabeza insoportables, tan insoportables que ningún médico le cura. Siente usted punzadas en la nuca, se le olvida todo, se le cae el pelo a mechones, el insomnio no lo deja en paz, se siente usted loco, que una sombra lo persigue todas las noches y son trabajos con fluidos y cabellos para doblegar su mente y su voluntad. Así que no sufra más, no se deje morir en una cama ni permita que destruyan su hogar. Nosotros somos los que sabemos. Aquí no vinimos a adivinar, aquí vinimos a sanar, a liberar. Y no importa si el trabajo que le hicieron tiene 10, 20 años o si se lo hicieron en el cementerio más oscuro. Aquí lo vamos a reventar porque nosotros tumbamos entierros, desatamos amarres y sacamos espíritus burlones. Limpiamos su cuerpo y su casa de toda vibra oscura. Al que le hicieron daño, aquí lo paramos con fuerza y con salud. 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Bendiciones, ¿con quién hablamos? Deme su nombre y fecha de nacimiento, por favor.
13: Soy Alejandra Blanco, del 14 de agosto de 1986. Le comento que poco a poco voy perdiendo más el apetito y pues solo como por instinto de sobrevivir. Duermo muy poquito a causa de que como muy poquito vivo muy cansada y pues siento piquetes en mi corazón y en mi cabeza. Estoy muy angustiada, no sé si me siento muy angustiada, ¿me puede ayudar?
6: Mi querida hermana Alejandra, es un gusto saludarla y gracias por participar. Aquí vemos una energía muy clara, nos habla de una carga emocional fuerte, algo que usted viene guardando hace tiempo, pero no lo ha soltado. Las cartas nos muestran ansiedad en el pecho, punzadas que siente que no solamente son físicas, son angustias acumuladas, preocupaciones, pensamientos que no la dejan en paz. También vemos desorden en sus hábitos, pérdida de apetito, sueños interrumpidos, su cuerpo está reaccionando a lo que su mente y su corazón están viviendo. Vemos también influencias externas, personas, situaciones, ambientes que le desgastan y usted no lo ha sentido. Es como si algo le apagara poco a poco. Quiero que me responda, Alejandra. ¿Ha sentido usted últimamente tristezas que no sabe explicar, como si le faltara el aire por momentos?
13: Sí, maestro.
6: ¿Siente usted, mi querida hermana, que hay personas o situaciones que le están drenando, quitándole la energía sin usted darse cuenta?
13: Sí, maestro.
6: ¿A usted le cuesta dormir, pensar, ha perdido el interés por cosas que antes le gustaban?
13: Sí, maestro.
6: Alejandra, esto no se ignora. Su cuerpo y su energía le están pidiendo un cambio urgente. Recuerde que vamos a trabajar su equilibrio, su tranquilidad. Y vemos aquí, por último, a una persona que le está haciendo mucho daño. Tenga mucho cuidado con estas personas que dicen quererla y por detrás están hablando de usted. No me vaya a colgar. 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
2: Son las 11:48.

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2: Son las 11:55.

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2: Es la 1:33.

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2: Es la 1:46.

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1: Son las 2:20.
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2: Son las 2:33.

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2: Son las 2:44.

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0: Oye, Martín.
1: ¿Qué pasó?
0: Nos echamos una manita de póker.
1: Pues si pa' eso me andas buscando. Vamos le entrando.

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2: Son las 3:13.

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2: Son las 4:44.

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2: Son las 5:13.

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1: Pásale al baile, pariente. 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
2: Son las 6:18.

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2: Son las 6:31.

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